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1: Ay, y ganará el pan con el sudor de tu frente, decía el gacho. 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Que no merece la pena, que no...

0: ¿Y en esos gritos participaba usted?
1: Sí, sí.
0: ¿Usted decía lo del primo de Bilbao?
1: Sí, lo he dicho.
0: ¿Y está contento de haber dicho eso?
1: No es que esté contento, es que aquí hay una cosa.
0: Lo del primo de Bilbao os tiene cojonado.
1: Sí, lo he cantado.
0: ¿Sabe usted a quién se refería, claro?
1: Por supuesto.
0: ¿No a Zumosol?
1: No, me parece que no, me parece que no.
2: Si hay una persona que está llevando las riendas como las tiene que llevar, es el presidente del gobierno, José María Aznar, que es el que está liderando el proceso de paz y de reconciliación, el único que lo puede liderar, y que ese proceso de paz y reconciliación se lo ha pedido desde los partidos democráticos de la oposición y desde la propia sociedad, y lo está haciendo bien, y lo está haciendo con transparencia, que es lo más importante, con transparencia a toda la sociedad española. Quienes están poniendo los problemas son aquellos que día tras día crean esa violencia en las calles con esos atentados, y quienes están poniendo los problemas son aquellos que le ponen chinitas al presidente de gobierno desde partidos de la oposición democrático para intentar que a río revuelto ganan ciudad de pescadores.
3: Sé que tengo que tomar alguna decisión. No se me vaya a pasar el tiempo del Congreso del partido y no voy a tomar todavía. Pero la tomaré, ¿no? La tomaré y la comunicaremos y todo el mundo la conocerá. Y estoy convencido que, como siempre, antes y después de nuestro Congreso Nacional, nuestro partido será un ejemplo de buen trabajo, de buen hacer y, por supuesto, de buen compromiso para el futuro.
2: Hay preocupación en HB y preocupación en el PNV. Claro, hay preocupación en todos ellos porque saben que Estella se estrella desde el momento en que hay un partido político como Herri Batasuna que está justificando la violencia y que está vulnerando los derechos fundamentales de los seres humanos. La paz tiene que ser para todos y la tregua tiene que ser para todos. Aquí hay treguas para uno y no treguas para otro. Ese es el gran problema. Ese es el gran problema que hoy vivimos en el País Vasco. Y ahí están las amenazas, las extorsiones a empresarios, amenazas a cargos institucionales del Partido Popular y de otros partidos políticos, día tras día.
4: Su nominación, yo creo que no se puede interpretar de otra forma que como una ofensa y una burla al Parlamento Vasco, y por lo tanto al conjunto de los ciudadanos vascos, a las instituciones democráticas vascas y por ende a las instituciones democráticas españolas y al conjunto de los ciudadanos. Y eso me permite entrar en otra reflexión que me parece que puede ser pertinente en este contexto. En un Estado de Derecho, en el que se garantizan todas las libertades democráticas de manera clara, hasta el punto que una persona como Josu Ternera puede ser diputado, hasta el punto de que una persona como Josu Ternera puede ser diputado, una Comisión de Derechos Humanos en el seno del Parlamento Vasco solo tiene sentido.

0: Buenas noches. Buenas noches, ¿me oigo? ¿Me oigo? ¿Ni me oigo? Sí. Buenas noches, ahora me oigo, he subido el botoncín. Buenas noches, España. Aquí da comienzo lo que va a ser una nueva entrega de un programa, del único programa, digamos, que en esta santa casa sigue las directrices emanadas desde el Pacto de Jurianía. Es el único programa que sigue con la tradición española. Y que bueno, yo creo que en estos momentos estamos haciendo una labor que algún día se agradecerá. Soy Bernabé Díaz de la Cortiniña. Muchas gracias.
1: Pues buenas noches, deprimiente audiencia. Ampliando el comentario que hacía mi compañero Bernabé, tenemos que decir que estamos haciendo una serie de gestiones para acercarnos más si cabe a esa estrategia de Jurianía, y lo que estamos intentando, ya que parece ser que se dinamita esa mesa, es traérnosla aquí al estudio número uno de Arabedi Ratia, para poder aliarnos en comunión un poco más con el espíritu de esa mesa de Jurianía. Le saluda Agustín Martínez del Frenillo, Fernández del Lengüetazo.
2: Buenas noches, soy Denis Ortiz de Guzmán. Les saludo aquí a nuestra concupiscente audiencia, dejando bien claro que no vamos a tolerar ningún nivel de violencia. Buenas noches, soy Denis Ortiz de Guzmán.

Y hoy, en ausencia de uno de nuestros compañeros, soy yo el último que les saludará. No por eso menos importante. Buenas noches, cirrilérica audiencia. Si se encuentran cenando, que se les indigeste. Y si intentan dormir, no lo conseguirán. Les saludo a Malaquías Cifuentes.

Bueno, déjeme así, el himno, como lo que dijimos el otro día, ¿no? Que lo mejor sería que el himno estuviese por encima de nosotros. Si el himno estuviera por encima de mi voz, sonaría así. En cambio, para que ustedes oigan mi verso y mi prosa, pues lo hacemos de esta forma, que es la siguiente, el himno hacia, por abajo, ¿no? Y yo creo que vamos a pasar directamente al día 25 de enero, lunes, antes de que ustedes se pongan a hablar sobre cualquier otro tema. Yo creo que pues presentamos el santoral del día de hoy, 25 de enero, lunes, que casualmente es el primer 25 de enero, lunes, de este año.

0: olvidarnos de nuestro compañero, siempre presente en nuestras mentes, un compañero que, como bien versaba antes el señor Cifuentes, no estará hoy entre nosotros.
1: Ya lo ha dicho, no ha dicho su nombre porque no, yo creo que ni lo merece.
0: No ha comentado ni los motivos ni nada, ¿no es así, señor Cifuentes? No ha comentado los motivos. Comentados.
1: Sí, sí.
0: Y decir que el señor Borja María se encuentra en estos momentos rellenando 1,5 millones de ancho ISS que está preparando para un pequeño ágape que tiene. Sí. Y decir que las está rellenando además con criadilla de elefante.
1: Sí, y está atravesando un proceso gripal nueva, la enfermedad de John Borja debe ser, porque es un proceso gripal que atañe a dos personas, a él y a otra persona de sexo femenino. Es un nuevo proceso.
0: Curiosamente.
1: No sabemos, pero bueno. Pero también yo creo que pasó algo, o siempre ha pasado algo, el 25 de enero de hace... No sé cuántos años, señor Denis, ¿hace cuántos años?
2: Sí, por supuesto que sí, por supuesto que sí, cómo no. ¿Qué es lo que, en este caso no lo que pasó, sino lo que va a pasar? Dentro de 987 años, el día 25 de enero de dentro de 987 años, la humanidad atravesará uno de sus momentos más negros al final del tercer milenio, con la guerra de los 50 años, en la que se combatirá sin tregua contra los fantasmas, contra las fantasmales ondas de los K-Null, que usarán el hiperespacio para aparecer y desaparecer, dejando detrás de sí una estela de destrucción y de muertes sin precedentes. ¿Eso ocurrirá?
1: Es más, está verificado que va a ocurrir.
3: Sí, porque... perdón, ¿eso lo ha extraído usted de alguna enciclopedia documental? ¿O usted lo asegura que va a ocurrir? ¿Es usted el Nostradamus del...?
2: No, yo como siempre lo he extraído de mi... mi enciclopedia de hechos que han ocurrido. Pero me he remontado tanto hacia atrás...
3: He dado la vuelta,
2: porque el
3: tiempo es circular, eso
2: el espacio,
3: mal.
2: El espacio...
1: Como las plazas de toros.
2: Todos sabemos que el espacio es una cinta de Moebius, que desde el principio vuelve al final, y ocurre lo mismo con el tiempo. Es una especie de cinta de espacio-tiempo, como la cinta de Moebius, y me he ido tanto hacia atrás que he llegado al futuro. Y esto es lo que ocurre. Las fantasmales ondas de los K-Null.
3: ¿Qué son los K-Null? Por favor, a mí personalmente me gustaría saberlo.
2: Bueno, pues se trata de un pueblo lejano, más allá de Próxima de Centauro. ¿Qué quieres saber? ¿Cómo son físicamente o...?
1: Sí, ¿qué tipo de sí. dialecto hablan? ¿Cómo son físicamente?
3: ¿Cuántos viven?
1: Si chiquetean, ¿cómo lo
2: chiquetearán?
1: Hacen. Chiquetean.
0: Si tienen que aguantar el tren dichoso, también.
2: Eso es algo... que en cuyo caso nuestros descendientes...
1: Sí, no adelantemos.
2: O ascendentes, de alguna otra manera. Bueno, esto es lo que va a ocurrir dentro de unos 987 años, un 25 de enero.
1: Pues, asimismo...
2: Hemos presentado a nuestro público, hemos recordado a nuestro mentor y creador CJ Grande, no...
1: Público que es natural de Villaescusa de Palositos, Guadalajara.
2: Natural algunos y con sabores otros.
1: Y de Vasconcillos del Tozo, de Burgos, y que son, señor Malaquías.
3: Pues son exactamente 3.000 señores mayores de 40 años, rubitos y con cara de niño, que llevan incubando un huevecito durante 3 semanas y esperan dentro de poco ver nacer sus polluelos. Ese es nuestro público de hoy.
1: Ciertamente es enternecedor, pues es un público que a la voz de ya se levantará y aplaudirá como es menester. Aprovechamos para saludar a toda la gente de Villaescusa de Palositos y de Vasconcillos del Tozo y al resto de España, también a la gente de La Barranca, Navarra, que nos oyen últimamente en la frecuencia, no recuerdo qué frecuencia es la que nos oyen. Nos ha dejado usted en sonido monoaural.
2: Sí.
1: ¿Qué cojones de botón ha tocado, señor?
2: Por eso es que a través de las ondas acaba de usted estropearnos a todos el oído derecho.
1: Pues bueno, ahora nos estarán, no sabemos si nos oyen en mono, si no nos oyen, si verdaderamente estamos hablando para nosotros mismos. Pero eso, quería saludar a la gente de La Barranca, Navarra, aunque pongo en duda que estén oyendo, porque como ustedes saben, en La Barranca, Navarra siempre están de fiesta. Si no hay una fiesta, hay otra. Si no celebran la repetición...
2: Me gustaría aprovechar.
1: Ahora posiblemente se estén cociendo, como dice la juventud. Ahora vivimos en mono.
2: Ahora vivimos perfectamente.
1: Y eso decía que no sé si...

0: Si nos están escuchando, pues queden saludados.
1: Me gustaría, antes de empezar con el grueso del programa, a priori hacerles una pequeña connotación. Quizás, ¿se han dado ustedes cuenta de 1999? Démosle la vuelta a esa cifra. ¿Qué es lo que tenemos? 6661. Uh-huh. Según... los seguidores.
2: Sería 1666. Porque si no sería darle dos veces la vuelta.
1: Dos veces la vuelta, por supuesto, sí. Sería 669.
0: No, le daríamos una vuelta de 180 grados.
2: No, quizás, sí. Quizás de 270 con un paralelismo aproximado de ángulo.
0: No.
2: De un coeficiente subcuadrado de 3.
0: Señor Agustín, si no tiene usted idea de lo que está hablando, pues se calla la boca.
3: Dibújenlo, hagan un croquis.
0: Croquetas, que se está poniendo croquis. Usted tibio de comer croquetas.
2: Perdóneme, pero usted es de letras. Usted es de
0: 1999.
2: Letras.
0: Le tiene que
1: 1999
0: dar 180 grados
1: hacia arriba.
0: Uh-huh. Y queda,
2: con lo cual queda unos 6, números 661. Completamente inteligibles, porque el uno ese no...
1: Según las huestes mefistofélicas,
4: creo que al igual que nuestra audiencia se han quedado asombrados del estilo ese de 180 grados
1: a este papel.
4: Al papel para ver.
1: Bien, como decíamos, las huestes mefistofélicas de Mefistófeles, seguidores de Satán,
4: Belcebú,
1: el diablo,
4: príncipe de las tinieblas,
1: el príncipe de las tinieblas,
0: Miguel Ríos,
4: el demonio Dojo.
1: No se trata de 6661, sino 666, y el otro palo es el primer año de la era 666. El primer año de la era de Mefistófeles.
4: El día de la bestia.
1: El día de la bestia ha llegado, acaba la hora de los hombres y empieza la de
0: porque claro, ya
1: los
0: que
1: demonios.
0: Día de la Guardia Civil, día de las Fuerzas Armadas, perdón.
4: Día de las Icastolas de Álava. Día de...
0: ¿Qué cojones? Y perdónenme por la expresión, no va a haber el día de la bestia, ¿no?
1: No, pero no es el día, es la era. Que se preparen, pues, o preparémonos todos quizá para el holocausto, para el final, el Armagedón, el...
0: O sea, va a ser una era de la bestia, la era de la bestia.
1: Godzilla.
0: Posiblemente la gente que nos oigan de la Barranca Navarra también celebrará la era de la bestia y aprovecharán para hacer una serie de fiestas que duren, pues, la era.
2: En la que yo por supuesto... Probablemente se comerá la bestia.
0: Una era...
1: Que realizarán en la era.
2: En la que probablemente
1: donde
2: se fornicarán
1: en la era.
0: Y claro, y luego pasa lo que pasa, ¿no? Que pasa, pues que lo
1: así,
0: que sucede.
1: Así que todos aquellos que nos están escuchando, nuestra concupiscente audiencia, sepan que empieza una nueva era, la era de Satán, Mefistófeles.
4: Yo desde mi agnosticismo me veo libre de cualquier pecado inmerso, es decir...
1: Ya decía Satán que aquellos que sean agnósticos serán...
4: Los primeros ejecutados.
1: Los primeros ejecutados y carne de la que nos alimentaremos.

0: saludar desde aquí, como no, a un colega, un hostelero, más que hostelero, bueno, un sí, restaurador.
1: Restaurador, sí, podemos hablar.
0: Una serie de... sí, una cadena de bares de carretera.
1: De clubes de alterne y de barras vascas, porque aquí en vez de barras americanas les llaman barras vascas. Pues sí, que creo que está ahora disfrutando.
2: Me recuerda a un amigo
1: en una serie. Perdóneme, señor.
2: Es que me acaba de
1: perdóneme, señor
2: de
1: Denis.
2: La infancia, barras vascas. Se llama, que es Peter Barras Vascas.
0: Del Día de la Bestia también, Barras Vasca.
1: Pues decía que creo que está ahora en una serie de adosados, ¿no? Que se gestionan.
0: Sí, ha accedido.
1: Interior y justicia en la zona de Nanclares, de la OCA.
0: Como a todas esas personas que superan una renta anual de 50 millones, pues se les concede el beneficio de un pisito de protección oficial.
1: Sí, en la zona residencial.
0: En la zona residencial.
1: De Nanclares de la OCA.
0: De Nanclares de la OCA. Y eso es.
1: Donde, sí, sí, bueno. Sí, una serie de personas, muchas personas que esperamos estén contando con nosotros, pero bueno.
0: Don Carlos y Pie.
1: Sí, sí.
0: En el norte de. En el sur de Francia. Pues se sitúa, ¿no?
3: En el norte del sur de Francia.
0: Eso es. Diría y Pie, pero. Uh-huh. Nosotros como españolistas y como castellanófilos, pues diríamos Carlos y Pie, que además es como a él le gusta que le llamemos. Y Pie. Uh-huh. El y Pie. No tiene nada más que decir, ¿verdad?
1: Bueno, estoy comiendo una croqueta de bacalao en este momento.
0: ¿Bacalao español?
3: Sí, por supuesto.
2: Se ha equivocado usted de plato, ha cogido el platillo donde defeca mi perrito Lucio. Se ha comido usted una de sus defecaciones.
3: Del Golfo de Vizcaya, que por cierto yo creo que...
2: Pero le doy de comer comida de primera calidad.
3: Que sería interesante presentar una moción en el Parlamento Español para cambiar esa denominación del Golfo de Vizcaya, porque al fin y al cabo el Golfo ese es de todos los españoles, y no solo de Vizcaya.
1: Bien, usted me toca los cojones con lo que ha dicho, pero bueno, con todo respeto, perdón. Decía señor... el cambio de nombre, cambio sí, de yo nombre, creo que si hay que presentar una moción, se presenta.
0: Yo creo que lo que hay que presentar es la nueva sección de ¿sí? nuestro programa.
2: Sí, cómo no. Una nueva sección, algo dinámico, algo que va a dar vidilla a este programa.
0: Lo dicen los jóvenes ahora.
1: Más, si y cabe, es que al dinamismo desenfrenado que suelen tener...
2: Nos debemos a nuestra cosquivana, casquivana audiencia, y lo hacemos todo por ella. ¿De qué trata esta nueva...?
0: ¿Les parece que quite el fondo musical ya?
2: Sí, quite.
1: ¿Podría poner otro fondo?
2: Sí, no sé...
1: Es que sin fondo, pierde mucho el programa, ¿eh?
0: No, pero en el fondo está bien.
3: Yo si el Golfo de Vizcaya no tuviera fondo.
1: Sí, ciertamente. ¿De qué estamos hablando?
0: De la nueva sección del programa.
1: La nueva sección. Sí, bueno, nuestro mentor, ¿no? La persona que ha juntado a este elenco, que somos nosotros, y que cobra una pasta, todo hay que decirlo, ha estimado conveniente, ha creído en que es menester que en este nuestro programa, su programa, tengamos también una sección de lo que sería... los enigmas que parece ser que... ¿Por qué no dejan de moverse y hacer cosas así?
3: Pero usted lea, al fin y al cabo solo tiene que leer.
1: Estoy explicando, porque no podemos leer por leer, tenemos que poner un poco...
3: Si los becarios y el señor Tejedilla con esas gafas de culo de vaso que tiene...
1: En antecedentes...
3: ¿Es capaz de leer? ¿Cómo no va a ser capaz de usted?
1: Yo lo que estoy diciendo, señor Agustín, y no me hinche los cojones, con perdón, están dando una serie de resultados bastante buenos. Los enigmas que el compañero señor Piernas realiza en el programa Magazine Mañanero de suelta la
3: tapa de la olla o
1: algo así, no sabemos a ciencia cierta qué es. Entonces se ha creído conveniente que por motivos evidentes de publicidad se haga también un concurso aquí.
0: Programa que yo desde aquí voy a aconsejar
2: que no vea.
3: Recomendar
0: que se mire con lupa, porque veo yo unos tintes un tanto
3: sí, hay en ciertas
1: de nacionalismo moderado, pero
0: hay,
1: en el fondo
0: nacionalismo.
3: Hay una cierta risita irónica al hablar de ciertos partidos políticos.
0: Hay uno que es el que no dice la R. Uh-huh. Que ese no es pájaro de buen agüero.
3: Sí, sí.
0: Mucha risita cuando habla de...
3: Cínica, por cierto.
2: Ciertamente de objetividad, se están perdiendo mucho la objetividad. Y creo que tiran para un lado que desde luego, desde aquí no compartimos.
1: Sí, yo creo que eso es
2: un poco. Pero la audiencia, nuestra concupiscente audiencia, les castigará si siguen por ese camino de subirse a trenes que no corresponden.
1: Y bueno, tenemos un enigma también que hemos sacado de...
0: Hemos creído conveniente para internet, subir el índice de...
1: Creo que ha sido... Bueno, sí. Comente, señor Malaquías.
0: Hemos creído conveniente, decíamos, visto el éxito no en la competencia, sino en otro programa compañero de esta
2: misma emisora. Perdóname que le interrumpa, hombre, ha sido algo tan... ¿Cómo diríamos?
0: Si no sabe lo que va a decir, ¿para qué interrumpe?
1: Piénselo y después diga, quiere decir algo
2: su rostro. He olvidado lo que iba a decir.
0: Normal.
3: Iba a decir que se ha hecho un estudio de mercado.
2: No, iba a decir que se trata de algo improvisado y que de momento no tenemos cuña de entrada para esta sección.
0: No, ni la habrá porque la habrá es así nunca. Como lo hacen ellos. Y bueno, entonces nosotros lo que hemos ido...
1: No tenía un fondo musical. Yo un fondo musical ya le pondría al enigma. Este es nuevo.
2: Veo que hay cosas nuevas en el programa que yo todavía no controlo, y es que vengo de coger caracoles de Antananarivo, Madagascar, y todavía tengo que ponerme al día.
1: Caracoles que según he oído son de un tamaño
0: minúsculo.
1: Se tienen que sacar con un microscopio de láser, un microscopio láser nuclear. Además, es una cosa que pisa alrededor de 30 toneladas, se pone el plato. Y mediante unas tenazas accionadas con un robot, es como se coge el caracol y con una...
2: El caracol una micra, macho.
1: Porque la hembra es más pequeña todavía. No,
2: la hembra es mucho mayor. Es del tamaño de un 600.
1: Pero sin puertas. Es que eso sin también puertas. Eso quita, ¿no?
0: Pero con dos cuernos.
1: Sí, yo creía que eran más grandes, pero no, o sea, más pequeñas, pero bueno.
2: Nueva sección. Vamos allá con la nueva sección.
1: La nueva sección, música de Enigma.
2: Que se va a denominar... Enigma.
1: Eso es una licencia que se ha tomado el señor.
2: Que nunca me he podido tomar. Usted dice tacos bueno. De vez en cuando, yo pero tenía que bueno, desahogarme.
1: Se la permito.
0: Decir que este juego... lo inventó pues hace exactamente unos 24 años una señorita americana, la señorita Ellen Enigma. Y por eso ahora viene a denominarse el Enigma.
1: De los Enigma, que luego vivieron también en la calle Castilla.
0: De la calle Castilla de toda la vida. Pues sí, vamos a incorporar un Enigma a nuestro programa.
1: Enigma enigmático, por otra parte.
0: Podrán ustedes llamar al teléfono que siempre le recordamos, es el...
1: para hablar.
0: 050...
2: teléfono para hablar.
0: 050-945-120720.
1: ¿Qué va a repetir usted? No, ni lo repita, pero yo creo que la gente se habrá quedado perfectamente con...
0: 945-12-720. 512-0720.
1: Ese mismo. Bueno, es más, lo estarán viendo pasar ahora por debajo, por su radio. Escrito
0: este
1: es el teléfono. Vamos a dejarlo para que lo vean en...
2: Y que tiene radiotexto, pues...
0: Bien, pues el enigma de hoy es el siguiente.
1: Es el siguiente que paso
3: es
1: a leer.
3: Sencillo, con es sencillo, hay que decir que
2: vamos
3: es sencillo.
2: Vamos a decir...
3: Y va a ser la primera y única vez que va a ser sencillo este enigma por ser la primera vez.
2: Antes de decirlo, de leerlo, vamos a decir que todo aquel que acierte tendrá un emolumento, por supuesto. Una recompensa.
0: Obviamente.
2: Un tesorillo. Un premio, un regalo.
0: Una dádiva,
2: exactamente, un pisco labis.
0: Decir que, por supuesto, no vamos a poner unos enigmas de la dificultad de los de la mañana, porque obviamente a estas horas las neuronas no trabajan a pleno rendimiento, como hace falta trabajarlas para poder resolver un enigma de los que nuestro compañero Piernas interpela a la audiencia.
2: Piernas locas,
0: Clay. El más rápido a este lado del casco viejo, de la ladera.
2: Del chirri.
0: Plantéelo, ahora, sin música para que la gente se quede con todas y cada una de las palabras.
2: Vamos a llamarle Enigma.
1: Un señor de Badajoz, hijo de una señora viuda de New Jersey.
2: Perdone que le interrumpa, pero puede leer un poco más rápido. Es que...
1: No, porque yo creo que
2: termine usted la frase, ya no se acuerda si era un señor de Cuenca o de Badajoz.
1: Se tienen que dar cuenta de un poco de cuáles son los pasos.
2: Dígalo a tema.
3: Quizás, por ser la primera vez, recalque los puntos básicos como Badajoz y New Jersey.
1: Un señor de Badajoz, hijo de una señora viuda de New Jersey, tiene que viajar a Tokio por motivos de trabajo. En el bar de Tokio toma un refresco de extractos de cítrico y un pincho de morcilla de Burgos. Al salir, se da cuenta de que le han cobrado de menos. Al mismo tiempo, en los estados del medio oeste estadounidense se echa a perder toda la cosecha de maíz. ¿Qué ha sucedido u ocurrido?
0: Ahí está el enigma.
2: 120-720, pueden ustedes llamar a lo largo y ancho del programa.
0: Con el 945 por delante, para los que
1: hablan. Igual mejor que llamen a lo largo.
3: Repítalo,
1: a lo ancho.
2: Repítalo, pero un poco más rápido.
3: Velocidad ultrasónica.
1: Un señor de Badajoz, hijo de una señora viuda de New Jersey, tiene que viajar a Tokio por motivos de trabajo. En el bar de Tokio toma un refresco de extractos de cítrico y un pincho de morcilla de Burgos. Al salir se da cuenta de que le han cobrado de menos. Al mismo tiempo, en los estados del medio oeste estadounidense, se echa a perder toda la cosecha de maíz. ¿Qué ha sucedido u ocurrido?
0: Podrán ustedes realizar hasta dos preguntas a las que nosotros contestaremos con monosílabos del carácter negativo o afirmativo.
2: Si saben lo que ha sucedido, llamen al 945-120-720 y si saben lo que ha ocurrido, llamen al 220-720.
0: Decir que podremos estar hablando de lo que sea, de lo que nosotros creamos conveniente.
1: De lo que tenemos guionizado.
3: Ustedes vayan haciendo.
0: Pero ustedes pueden llamar en cualquier momento del programa al 945-120-720.
3: Sus cabalas.
0: Y
1: sus
2: cámaras. Recordamos a todos los que nos escuchan la noche de hoy, nuestra suficiente audiencia. No, no me interrumpa, por favor.
1: Pues que verdaderamente
0: se me viene un castellano refrán a la mente.
2: ¿Sabe usted lo que significa,
0: hasta ahora se puede decir?
2: ¿Sabe usted lo que significa en Cuba venirse?
0: Sí, y se me viene un refrán que dice algo así como: ¿a quién llamo puta a la taconazos?
1: Sí.
3: Hay otro de Castilla-La Mancha que es.
0: Este es de Castilla-León.
3: De puta puta taconazo.
0: Efectivamente.
1: Que es un poco una derivación de.
3: Del de Castilla-León.
2: Bueno, pues. Cuando son las 11:33, recordarles a todos ustedes, nuestra grotesca audiencia, simplemente que tienen que llamar al 120-720 si saben algo sobre este tema y recibirán un regalo, un monumento, dádiva, regalo.
1: Y si no lo saben, pues llamen directamente a la Guardia Civil, que les podrá dar un poco una serie de pesquisas, ¿no? Que es menester. ¿Entramos en lo que ha ocurrido durante estos días o entramos en dedicatorias que hable el pueblo?
3: Si nos vamos a la voz del pueblo, tomamos un momento de asueto, cromemos otra crocreta y...
2: Parece que tenemos un caos, pero no es así, tenemos un guión. ¿Por qué no miramos el guión y simplemente nos dejamos llevar por él?
3: El guión se ha quedado en el váter, pero vendrá ahora mismo a comer la crocreta y nos informará.
1: En el guión pone dedicatorias, por lo tanto podemos entrar.

0: canción a Joaquín José, porque ya hoy hace 4 años que le fui amputada la mano derecha. Entonces, para que recuerde esa fecha, felicidades de Enrique. Gracias.
1: Bueno, sí, no me dio. Quería dedicar básicamente en este espacio que tiene usted para la dedicatoria, que lo cual aprovecho para dedicar una canción al imbécil de José María García. ¿Por qué se preguntará usted y me meto con ese pedazo de profesional? Pues me meto con él porque me cago yo en su puto trofeo de deportividad, el trofeo de vea. Yo me cago en esa parte que eso no tiene que ver con el fútbol. El fútbol ha sido siempre un deporte de hombre de palo en pecho y de los huevos bien puestos. Un deporte de mariconazo que no se deja la piel en el fútbol. Por eso a mí que me paso por el forro de los cojones. Yo quiero sangre, yo quiero muerte a la rota, yo quiero gente muerta, sexo. Yo quiero sexo sobre CP. Porque eso es lo que ha sido el fútbol siempre y lo que tiene que ser. Y a mí lo que me gusta son jugadores como Boicoesea, como Artese, Panadero Díaz, el Mataniño González, por supuesto. Esos son los jugadores que le han dado un nombre a fútbol. Y no, mariconada, ni sandeza de menos tarjeta amarilla y te doy un trofeo. Y una mierda como una cata de hambre. Eso es lo mejor del fútbol, la violencia, la sangre y la muerte. Y a mí eso es lo que me enerva. Por eso es una dedicatoria para esos grandes jugadores y para el imbécil de José María García. Me cago en la mejor, ese que me cae. Dios.
2: Hola, buena. Quiero dedicar una canción a mi hija Jimmy, que está haciendo la mili en Chijuete del Río. Porque me ha escrito, bueno, que está haciendo la mili a su cumpleaños también. Y me ha escrito mi hijo Jimmy diciendo que yo le dejé manta en el Willy con el Wichi. Y eso, porque está allí, pues muy bien formado que es él. Yo quiero dedicarle para que le pongan una canción a la que ustedes quieran, porque es su cumpleaños al Jimmy. Que yo le dejé montar en el Wichi con el Wichi también. Y tirar con el Wichi. Venga.
1: Hola, buenas. Quiero dedicar una canción al chofer del urbano que me lleva todos los días al trabajo. Que le llamamos, bueno, se llama Jorge, pero le llamamos el toda la hostia. Porque va toda la hostia. Y dedicarle una canción porque es un tío de puta madre, lo mejor en choferes de urbano de tu visa que hay aquí en esta ciudad. Muchas gracias, Jorge, a toda la hostia. Y también de todo donde paso, dedicarle una canción también a mi amigo de mierda puta.

0: está como nunca fundador. Bueno, hay que agradecer al señor José Antonio Uliábarri, que es el que nos ha cedido estos discos, que sonarán a partir de estos singles, que sonarán en el espacio de dedicatorias. Y vamos adelante con el programa y un poco entrar, ¿no?
1: Otra novedad
0: de Once Varas.
1: ¿Qué leches? Año nuevo, programa nuevo. Por lo tanto, ya hemos presentado antes una nueva novedad en este programa. Ahora, otra más.
0: Sí, bueno, el programa no cambia en sí, pero bueno, es otra sección que hemos creído conveniente introducir. Y es para hablar un poco de lo que es el llamado proceso de paz que gestiona con mano firme y mano dura a la vez el señor José María Arnaz. Y para ello tenemos, nosotros no creemos conveniente que seamos nosotros los que hablemos, sí, de un proceso de paz, pues es una cosa harto compleja.
1: Ha habido una cierta parte de los medios de comunicación que nos han querido implicar en...
0: Sí,
1: parece
0: es
1: que
0: uno
1: el
0: del
1: señor
0: público.
1: Cifuentes tiene problemas. Decía que ha habido un entorno judío-masónico contra nosotros, diciendo que nosotros, pues que somos partidistas, ¿no? Que nos posicionamos, sí, claramente, eso, etcétera, sí, etcétera. Nosotros eso, somos demócratas. Ya hemos dicho,
0: neutrales,
1: hemos dicho que no toleramos ninguna, ni una pizquita de violencia.
2: Vayamos siendo.
1: Y a raíz de ello, ¿qué era lo que quería decir?
0: Pues que este espacio lo cedemos a una serie de personas.
1: Invitados.
2: No es que lo cedemos, sino que les hemos traído nosotros, son especialistas en el tema, en este tema.
0: Es más,
2: tema.
0: Para que nosotros no podamos en ningún momento pues influir en lo que hablen estos hombres, están en una sala, en otra sala posterior, uh-huh, que es a la que vamos a pasar y vamos a dejar con una canción que va a ser un poco el emblema de esta sección.
2: Para hablar del que se presenten ellos.
0: Sí, yo creo que es lo mejor. Pues allí va y yo...

0: Tenemos que volver al estudio nuestro.
1: ¿Al estudio 1?
0: Al estudio 1. En el estudio 2 están.
1: No, creo que está desde el 23.
2: Tenemos una llamada inoportuna, hay que decirlo.
0: Pero que va en base a. Va a darnos la posible resolución del enigma. Buenas noches. Sí.
1: Buenas noches.
3: Buenas noches.
0: Buenas noches.
1: Buenas noches, caballero. ¿Cómo se llama usted?
3: Yo, Pedro.
1: Pedro, buenas noches. Pedro.
0: ¿Cómo parece ser? Astronauta.
3: Astronauta.
0: Astronauta español.
2: Como usted, San Pedro.
1: ¿Usted también quiere ser astronauta?
3: Sí.
1: ¿Y cree que tiene la llave del enigma? Es complicado, ¿eh? ¿Está seguro? ¿Quiere hacernos alguna pregunta antes?
2: No le pedimos tanto como la llave, solo la solución.
3: Sí, bueno, la solución.
1: ¿Quiere hacer alguna pregunta? Tenga en cuenta que si se equivoca... No hay más opción, ¿eh?
0: Le leo el enigma nuevamente para...
3: Sí.
0: Un señor de Badajoz, hijo de una señora viuda de New Jersey, tiene que viajar a Tokio por motivos de trabajo. En el bar de Tokio toma un refresco de extractos de cítrico y un pincho de morcilla de Burgos. Al salir se da cuenta de que le han cobrado de menos. Al mismo tiempo, en los estados del medio oeste estadounidense se echa a perder toda la cosecha de maíz. ¿Qué ha sucedido u ocurrido?
3: Yo creo que es por el pincho de la morcilla de Burgos.
2: ¿Qué?
3: Que le ha hecho mala digestión y se ha tirado un pedo que vamos.
1: ¿Y usted cómo sabe?
2: No va desencaminado.
1: Perdóneme, pero ¿y usted cómo sabe que la morcilla era de Burgos?
3: Joder, porque de Burgos, ¿no?
2: Porque lo hemos dicho nosotros.
3: Claro.
0: Pero podía usted saberlo porque no lo habíamos dicho. Que también hay que leer en los enigmas.
2: Desde luego estos enigmas contienen... escondidas entre sus palabras mucho contenido, pero continúe.
3: Son cojonudos, estás en...
1: Y perdóneme, pero ¿y cuál es la relación que ve usted entre la morcilla y la pérdida del maíz?
0: Claro.
1: Porque pues... ahí es donde está el quid de la cuestión, por ser de Burgos.
3: La nube radiactiva que echa del culo, tío.
0: Bueno, no va usted...
2: Mal del todo, pero, tiene que ver también con la madre que es de New Jersey.
3: Ah, sí, la madre que tenía los genes un poco jodidos y le dio la herencia genética también un poco flipante.
0: Pues no, pues no andan descaminado, pero no es eso.
2: Pero no es exactamente eso.
0: Qué lástima.
2: Gracias.
0: No iba mal descaminado, pero al final se ha liado.
3: Sí.
2: Gracias de todos modos, don Pedro, por llamar.
3: Venga.
1: Y si cree que en el transcurso de lo que queda de programa,
3: sí,
1: se ve usted con posibilidades todavía de acabar de resolver este enigma, porque usted ha estado muy cerca, ¿eh? Todo hay que decirlo. Eso es. Gracias, ¿eh?
3: Bueno, que sois cojonudos, ¿eh?
1: Abur.
0: Bueno,
1: venga.
0: Somos excepcionales, no utilicemos términos que yo creo que...
2: Abur.
0: Pues vamos
2: a... Italiano, Madrid.
0: Vamos al estudio 2, vamos a ver si podemos hablar de lo que es el proceso de paz,
1: el tren de Lizarra. ¿Qué es eso del tren de Lizarra?
2: Esos especialistas... que vamos a escuchar.

0: Bueno, parece volvemos parece al estudio 1.
1: Que el tren llega tarde una vez más.
0: La conexión preparada ya, el cableado, lo hemos tenido que descablear. Y volvemos al estudio 1 porque creo que hay otra persona que considera tener la resolución del enigma.
2: Una persona humana.
0: Persona humana. Buenas noches, persona humana.
3: Buenas.
0: Buenas noches. ¿Cómo se llama usted?
3: T.
0: ¿Eh?
3: T.
1: ¿T de TNT o...?
3: De Mr. T.
0: Ah, Mr. T.
3: Mr. T.
0: Sí.
2: El señor T.
0: Pues usted verá cuál
1: ¿Quiere,
0: es.
1: ¿Quiere hacer
0: ¿Tiene usted
1: alguna
0: la
1: pregunta?
0: Posibilidad de hacer dos preguntas?
3: Formas, he visto la solución del enigma en el radiotexto, la he visto al revés, no la he querido mirar, pero porque creo que sé cuál es.
1: ¿Es usted primo, es usted primo de Uri Geller, por casualidad?
3: Lejano.
1: No, porque es todo un mérito, ¿eh?
0: Siendo lejano puede, porque ya sabe usted que Uri Geller trabaja en esta radio y por lo tanto está prohibido que los familiares de la gente que trabaja en esta radio participen.
4: Se lo preguntamos porque aquí el señor Agustín estaba calentando una cucharilla y se le ha doblado.
1: Era de plata la cucharilla, de CJ grande y...
2: Lo que sí dudo mucho es que la haya usted podido leer en el radiotexto, pero bueno, aún así, díganos la solución si cree. Le veo seguro de sí mismo.
3: Obviamente son la carcoma que filtra en el trigo y
1: en el trigo
3: y se ve repercutido en la inflación, que aumenta de una manera superlativa, bajando esto el consumo de la morcilla, bajando los precios, se ve repercutido obviamente en los ácidos cítricos. De ahí que el hombre se ahorra unas pesetillas.
2: Querido T, va usted bien, pero hay un punto en el que tiene relación la viuda de New Jersey. Es este señor de Badajoz.
3: Bueno, eso lo ha resuelto el chico anterior con lo de los genitales. Los genitales que se
0: ¿Qué era eso lo que
1: era? Era la relación entre el señor y la señora, quiere decir, los genitales.
3: Efectivamente.
0: Pues sí.
2: Ha dado usted en el clavo.
0: Están aplaudiendo nuestro público, pues creíamos que iba a durar bastante más lo que es este enigma, pero así ha sido, señor T, Mr. T, pues sabe usted que le ha correspondido una serie de emolumentos que tenemos a bien regalar en este nuestro programa y en esta nuestra radio.
2: Sigue usted ahí, ¿verdad?
0: Y yo creo que sin más, si quiere usted saludar a alguien en especial o a España en particular,
1: a quien quiera, Jaime
0: en
1: Mayor general, Oreja, quien quiera.
3: Aprovecho a saludar al coronel Mendoza, miembro indiscutible de la Armada Española, que abogó por la supremacía en todo lo que es América Vespucia, llamada en aquellos...
1: Sí, en realidad América de España, pero en fin...
2: América Prepucia, es...
3: Efectivamente. Pero en aquellos momentos, en aquella etapa de la era de la bestia, y bueno,
0: Y esas cosas, ¿no? Sí, pues es, yo creo, es enternecedora esta
2: nos alegra que haya usted sido el merecedor de este premio, porque de verdad comprobamos que es usted tan tolerante y demócrata como nosotros. Gracias, y no cuelgue... Porque tenemos que coger
1: nosotros, la señorita Inés Trillas,
2: sus datos. Mientras iremos a ver si podemos hablar con esos especialistas en el tren.
1: Hasta siempre, Mr. T.

0: Hola, buenas noches. Lo que va a ser los... Estamos aquí el grupo de analistas de lo que va a ser los análisis del tren, el proceso de paz, el tren de pie de port, estrella pie de port. Nosotros, yo me llamo, soy el profesor de la Complutense de Madrid, Julio Perolate. Y yo básicamente he dedicado toda mi vida, y así como mis ancestros también, a estudiar el proceso de paz que algún día debía llegar, que de algún día debería de llegar a la región vasca. Y si por ejemplo no se hubiera dado en estos años, mi hijo hubiera continuado. Es una orden de seguidores del proceso de paz. Por lo tanto, mi vida está consagrada para ello.
1: Tu padre ya fue también.
0: Mi padre también, Alio se llamaba. Yo soy Golio, mi padre era Alio, un Perolat. Y si no, mi hijo, si el proceso de paz hubiera salido de otra generación, mi hijo hubiera continuado. Pero
1: ¿cómo, entonces, ¿cómo le ibas a llamar a tu hijo?
0: Mi hijo Alelio.
1: Alelio.
0: Bueno, yo puedo decir eso, soy Golio Perolat. Y nos vamos a hablar hablando del proceso de paz, el tren de pie de Puerto Estella, durante muchas semanas, y mis compañeros también.
2: Buenas noches, yo me voy a presentar, me llamo Pepín Mantilla, natural y nacido en Deleitosa, y un estudioso de los temas confrontativos regionales, que se han venido a llamar en la Ejecutiva de Izquierda Unida. Un poco lo hemos tratado. Nosotros lo que vamos a intentar explicar y dejar un poco más claro, si cabe, el tema este de los nacionalismos radicales, de la raíz radical.
1: Sí. Bueno, yo por mi parte me llamo Marcelino Tuétano Garrigues, tengo 42 años, soy natural de Foradada de Toscar, Huesca. He hecho un máster de procesos vascos de paz en Cincinnati, una bonita ciudad de los Estados Unidos de América del Norte. Bueno, un máster que duró 23 minutos, un máster denso y bastante extenso, y profundizando mucho en las raíces de...
2: Bueno, pero esto no hay ningún problema. Sitio donde uno tiene que mostrar su currículum. Un poco ya estamos aquí a sabiendas de que somos todos...
3: Yo también, que yo falta también de hablar, que yo soy... soy Cipriánido. Y yo, bueno, básicamente que me han llamado aquí para especialista de Ferroviario. Porque toda la familia también mía de Ferroviario.
1: Ferroviario.
2: Sí. Un poco el tema de los trenes que trata lo que no hemos tratado nosotros en la Ejecutiva de Izquierda Unida, Escarabatúa, Los Verdes.
3: Desde mi bisabuelo, que era Ferroviario también, que era chino, mi bisabuelo, que hizo el ferrocarril del oeste.
0: Bueno, pues vamos a centrarnos con tertulianos, si os parece, en lo que es el proceso de paz. Y hasta dónde ha llegado ahora. Yo lanzaría esta pregunta, porque no tenemos tiempo, estamos muy justo a tiempo. Lanzaría una pregunta al aire, para empezar. ¿Hay o no hay proceso de paz?
2: Decir, bueno, nosotros lo hemos tratado en la Ejecutiva de Izquierda Unida de Deleitosa. Que podíamos establecer una comunicación continua vía telefónica con los oyentes para ver desde qué modo, desde qué punto de vista óptico se está tratando a nivel popular, a nivel de calle, el tema del Tratado de Paz de Stormont, Lizarra.
0: Bueno, yo lanzo la pregunta al aire, porque uno quiere contestarla.
3: Yo tengo que decir también la estación, yo soy firmario, y en la estación pues se corren muchos rumores, ¿no? Y se corre el rumor de que no hay proceso ni hay nada ya.
2: Bueno, yo lo que estoy viendo claro, nosotros por lo menos sí lo hemos tratado nosotros en la Ejecutiva de Izquierda Unida en Deleitosa y en la Asamblea General de Extremadura. Un poco lo que es el sentir general del pueblo vasco plural, un poco se está viendo condicionado por lo que es el frentismo nacionalista de Escritarro.
0: Si les parece, ¿hay proceso de paz o no hay proceso de paz?
1: Bueno, yo veo
0: que no hablo todavía.
1: Yo la pregunta que ha lanzado usted al aire, pues quería comentar un poco que... existe un tren, que es un tren de vía estrecha, de 14 vagones, que va
3: chucu,
1: que sale de Estella, pie de perro. Entonces, desde hoy sale, va a una velocidad, digamos, de 33 kilómetros por hora, lo cual tiene que recorrer un trayecto de unos 200-300 kilómetros. Entonces, lo que no veo yo es cuánto tiempo.
2: Yo lo que sí veo es que está abierto un plan, así mismo, por eso así lo hemos decidido en la Ejecutiva Nacional de Izquierda Unida, en Carvalho, Los Verdes.
3: Pero
2: No, lo que sí veo es que hay una propuesta de paz clara por parte del gobierno. Lo que no veo yo es ninguna voluntad de avanzar hacia la paz, que es lo que está deseando en este momento una sociedad que ha quedado demostrado claro que es plural. Así que en los comicios, por lo menos así, nosotros desde Izquierda Unida a los Verdes, así lo vemos, el gobierno está poniendo todos los avances que puede, dando todos los pasos por la paz, y mientras que Arnaldo Otegi está intentando de alguna manera, así lo hemos analizado nosotros en el...
0: Permíteme, yo me gustaría, siguiendo con la línea un poco del tren y del problema de paz, nada de unas perjilos.
1: Creo que usted puede plantear un poco.
0: Me gustaría hacer la pregunta de: ¿hay proceso de paz o no hay proceso de paz? Y si hay proceso de paz, ¿quién es el maquinista del tren?
3: No, ¿dónde está el tren?
0: ¿Y quién es el maquinista?
3: ¿Dónde está el tren?
0: ¿Quién es el maquinista?
1: Yo, hay un fondo que yo lo he tratado en el Comité de Alianza Popular, en el que todavía milito, y...
2: ¿Miliquito?
1: No, he comentado un poco el hecho de que salga un tren, que no es ni bueno ni malo, ¿no? Es un medio de locomoción, ¿no? Entonces, desde ese punto de vista, es bueno, ¿no? La locomoción. Luego, existe un problema. El tren se dedica a un lugar bueno o un lugar malo. Si se cae un lugar bueno, bien. Si se deja un lugar malo, pues mal. Y esto es un poco lo que creemos que es más referenciado un poco de lo que hemos tratado.
0: Me gustaría lanzar una pregunta al aire. ¿Es el proceso de paz? ¿Quién es el maquinista? ¿A qué velocidad va el tren? ¿Es el electrotren?
2: Bueno, nosotros lo que hemos tratado nosotros a nivel interno en la asamblea de Deleitosa de Izquierda Unida, Esquerra Batua, Los Verdes, nosotros hemos visto que aquí el que está llevando la batuta es la ETA. Esto es un poco lo que estamos viendo nosotros desde los informes internos de la comisión activa del Congreso General de Izquierda Batua, Los Negros
1: de lo único que voy a comentar un poco para ampliar un poco lo anterior que te has puesto, que tampoco hay problema, porque conociendo a ETA, ¿no? Y al entorno de ETA, un poco lo que está un poco entornando a ETA, ¿no?
2: Calitaro,
1: lo que, claro, tú déjale que lleven el tren, porque al final al otro, le van a entrar ganas de quemar algo, y lo más cercano que tienen los trenes.
0: ¿Has visto los problemas de pronunciación?
1: O sea, que no hay problema, que lo van a quemar el tren, o sea, si es que esta gente no se va a hacer su coche, entonces
0: me gustaría preguntar si piensan ustedes. Se ha cambiado el nombre. Se ha cambiado el nombre
1: a Calitaro
0: para hacerlo más complicado a los españoles.
2: Nosotros desde Izquierda Verde los Azules hemos decidido en los comités regionales del norte de Castilla y León, un poco se ha tratado el tema este de hacia dónde se dirige el tren, que nunca salió. Porque nosotros lo que vemos es que esto es un tren que ya salió hace años con la dictadura de Franco. Nosotros estamos por la labor de seguir en esto, pero nosotros lo que no vamos a seguir es en esto así, ¿no?
1: Yo me acuerdo.
2: Yo lo que veo es que esto es un poco lo que hay que tratar en próximas reuniones del Comité Regional de Izquierda Negra Los Azules.
1: Yo creo ahí, nosotros hemos comentado en el Comité de Alianza Popular que sí que existe algo que podría ser lo inherente del problema. Es un poco, yo creo que habría que verlo, que es la parte fundamental, ¿no? Claro, si no tomamos la parte fundamental como arte que es consecuente a lo que se está leyendo, no sé si me checan, habría una discrepancia en el inicio del problema cuando la existencia o no de tal hecho pone en cuestión lo anteriormente citado.
2: Nosotros desde Izquierda Unida,
0: básicamente todos estamos de acuerdo, pero los compañeros me avisan que deben de pasar a los estudios centrales.
2: Últimamente, para terminar, muy conciso, quería decir que nosotros desde Izquierda Unida, Gatua Poliebrúa, hemos decidido no aceptar ningún nivel de violencia en esto que estamos en denominar proceso abierto de paz, de negociaciones sin límites, sin exclusión, por el tema del Josu Ternera.
0: Bueno, pues vamos a contar nosotros desde aquí, vamos a seguir hablando durante 24 horas al día, hasta la semana que viene, que volverán a contestar con nosotros, porque nosotros seguimos discutiendo este tema sin parar durante horas y horas, días y días.
1: Sí,
0: pero vamos a

0: Usted vuelve.
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0: Pues bueno, hemos tenido el espacio en el estudio 2 de nuestros compañeros y ya amigos.
1: Yo diría al revés, nuestros amigos y ya compañeros.
0: Ya compañeros, Marcelino,
2: Cipriano, Golio
0: y Pepín,
2: que
0: han hecho una perfecta disquisición de lo que es el inicio.
2: Han hecho el esqueleto básico.
0: Sí, el esqueleto básico a partir del cual se van a...
1: Ellos viven, viven en el estudio 2.
0: Sí, sí, permanentemente.
1: Permanentemente, y permanentemente hablan del tema, de ese tren, de ese tren, de ese proceso de paz.
0: Pues más, sí,
2: hasta conseguir pararlo, al fin y al cabo, ¿no?
3: De hecho, nosotros les decimos que en el 111,6 del dial, aquellos que tengan radios última tecnología podrán alcanzarlo, el 111,6.
1: Solo en radios, en radios último modelo.
3: A la Rachituna.
1: A la Rachituna.
3: Podrán seguir durante 24 horas al día, es algo así como la CNN.
0: El programa de noticieros.
3: Sobre el proceso de paz abierto por el gobierno y entorpecido por el entorno de PNV ETA.
0: Sí, pues a posteriori han podido oír lo que es otra sección que creemos que hay que darle importancia, la importancia que tiene, que es una sección publicitaria donde hablamos de diferentes regiones de España, diferentes ciudades, comarcas, incluso autonomías, en la que pues les invitamos a que las visiten. Tenemos un convenio con aquellos ayuntamientos y parlamentos, recibimos una pequeña minuta al ofrecer esta publicidad.
1: Qué bien habla, qué bien habla usted de... Y estaría horas y horas escuchándole.
2: No encontraría mejor momento para limpiarme las uñas, es más, que escuchándole al señor Bernabé cuando habla también.
1: Limpiarse las uñas, y en algunas otras ocasiones ha aprovechado el programa para desatascar los diferentes orificios de su cuerpo.
0: No, decía, les había dejado ahí para que entrarían ustedes a saco.
2: Se había embriagado.
1: Tantos temas y ¿cómo nos
2: ¿De qué hablar?
3: Pues me parece que un tema interesante para tratar es la denominación por parte de Eusko Herritarrak.
0: Eusko Herritarrak.
3: La denominación de Jesús Ternera.
2: Sí, porque es una vergüenza, sin duda alguna, nominar a una ternera a un puesto público del gobierno vasco.
0: Sí, no sé si va usted bien encaminado, pero bueno.
2: ¿Estamos hablando de un animal, sí o no?
0: Al respecto, pues puede que sí, porque verdaderamente esto ya está pasando de castaño oscuro, y es que se nos va esta democracia. Tanto darles la mano, al final nos cogen el pene, nos estiran, y aunque estemos gritando, siguen estirando el pene, luego nos retuercen las bolas a todos los demócratas y todos los tolerantes, luego tiran hacia abajo. Imagínese usted el dolor que puede
2: tener. Gusto,
1: se va todo al garete.
0: Y claro, como en este Parlamento Vasco, pues
2: para sus retorcidas mentes quizás sea una muestra de saludo, de gusto, de placer.
1: Yo recuerdo otros tiempos en los que por lo menos se notaba la presencia de la policía más en la calle, era más de verles.
0: Sí, como la motón,
1: pues, ahora nos siguen protegiendo, pero de una forma más superflua.
0: La Archenia, que
1: ya no se ven patrullas autonómicas.
2: ¿Dónde estarán esos gusanos de la OTA?
1: ¿Qué ha sido de ese plan de coger a todos
0: los
1: vasquirrojos y llevarlos a campos de concentración?
0: Pues claro, ahora están en la Comisión de Derechos Humanos, ¿no? ¿Y mañana? ¿Mañana dónde? ¿Y mañana? ¿Dónde estarán?
2: ¿Dónde estarán? ¿Dónde no llegarán?
0: Es más, además, los demócratas y los tolerantes tenemos diferentes opciones. Porque imagínense ustedes que no se presenta nadie de Euskal Herritarrok y no va Josu Ternera, ¿no? Jesús Ternera, sí. a la Comisión, ¿no? Automáticamente los demócratas decimos: qué poca vergüenza tienen que no se presentan, no van, no están allí. Podían llevar a uno de ETA para que oyera a las víctimas, ¿no? Las únicas víctimas,
2: sí, encima es...
0: de este problema vasco, las únicas víctimas que ha habido, ¿no? Que son las de la banda, ¿no? Y si no se hubieran presentado, pues les hubiéramos dicho: qué vergüenza, son unos cobardes. Uh-huh. Como se han presentado, pues tenemos la otra, decir, es que cómo son capaces de presentarse, ¿no? A una Comisión de Derechos Humanos, ¿no?
1: La desfachatez, la poca vergüenza de presentarse.
0: Claro, si se presentan solo unos días y otros no, pues podemos decir, es que cómo tienen la la desfachatez de presentarse unos días cuando no estamos, y otros días que estamos nosotros, no están ellos. O van los días que ese no estamos nosotros, ¿no? Eso es lo bueno de los demócratas.
1: Ha dado usted en el clavo, eso es el quid de la cuestión, quizás.
2: Pero usted decía, dudaba o tanteaba cuando yo le decía que es un animal o no es un animal. ¿Quién duda de que estos berracos sean capaces de presentar, yo que sé, al Parlamento Europeo al pollo con label ese que ponen en sus banderas?
0: Al marrano.
2: ¿Quién sabe?
0: Al marrano negro.
1: Yo me gustaría hacer el símil, quizá, para que todos nos puedan comprender.
0: ¿El símil de Drácula?
1: No.
0: Aquel símil que hizo usted una vez de Drácula y...
1: No, por supuesto que no. Este caso es completamente diferente, distinto. Haría el símil de la marabunta. La marabunta que permanece escondida.
2: Sabía mujer.
1: No, la marabunta de las hormigas, cómelo todo, que permanecen ocultas y un día asoman la cabecita por el orificio de su hormiguero.
0: Y dicen buenas tardes, porque son muy educadas.
1: Buenas tardes, ¿cómo está usted? Y salen a millones y empiezan a comérselo todo. Yo me pregunto si no ocurrirá que al final resulte que estos de Euskal Herria Rock quieran hacerse dueños de quizás todo el planeta. Sí. Se empiezan a subir a las barbas.
2: De entrada ya quieren anexionar Navarra y además sin ningún fundamento histórico ni cultural. Sí,
0: creo que es además una teoría que se baraja mucho en el Comité de Higiene de Deleitosa. Es una de las...
2: Es curioso porque será la única sede de España, de lo que es España en sí, España,
0: capital.
2: Que esté fuera de lo que es las Vascongadas, ¿no? Y se llame Izquierda Unida Verdea.
1: Yo pienso
2: es un dato curioso y a tener en cuenta para...
1: Pienso ya, para terminar con este pequeño símil de las hormigas y las marabuntas, pienso que en lo que se refiere a la nación española hay muchas marabuntas que esperan en estado latente bajo tierra, que luchan o que quieren salir y en cualquier momento, quizás a la zaga de este tipo de hormigas vasquirrojas, quieren salir, como ocurre con los catalanes, que llaman las naciones catalanas, el país valencia, las patiusas.
3: Países catalanes.
1: Las pitiusas no puedo pronunciarlo, quizás también como harían ellos, pero...
3: Como haría nuestro querido compañero John Borja, afectado de un proceso gripal, griposo sexual.
1: Griposo sexual.
0: Sí, creo que lo ha cogido y es un apunte, pero, por vía bucogenital, en la gripe, pero no quiero...
1: Creo que queda bastante claro lo que es este símil de la marabunta, que quizás retomaremos en otro día, pero...
2: ¿Qué les parece si para...
3: Pero yo quería apuntar que en un caso como yo, el de John Borja María, el sexo oral es más bien el sexo culinario, o sea, una persona con una deformación profesional tal como la suya.
2: En todos sus sentimientos.
1: Le gusta comer
3: practica todos los placeres mediante la boca.
2: Eso es.
1: Le gusta comer todo aquello que se utiliza para el sexo.
2: Enfoca todos sus sentimientos.
3: De hecho, se prepara unos bocadillos de mantequilla tulipán con preservativos.
2: De sabores.
3: De lo más delicioso.
2: De sabores. Que les decía que para cambiar de tercio, quizás me perdí.
3: Para cambiar de tercio suelen salir los clarineteros, donde la Real Maestranza de Sevilla y hacen.
2: Adelante.
3: ¡Tituti!
1: Exacto, es el...
0: Bueno, yo creo que hemos tocado de una manera excelente lo del tema de la Comisión de Derechos Humanos.
1: Sí.
0: Sabemos que hagan lo que hagan, vamos a poder criticarles, si van porque van, si no van porque no van.
1: Pero ¿qué le parece, querido Bernabé?
2: Lo tenemos claro.
1: ¿Qué le parece, querido Bernabé? Hacemos un punto y aparte y seguimos con otro tema.
0: Yo quería comentar
2: que quizás no estaba en el guión. Es vergonzoso, yo estoy avergonzado todavía sobre el tema del bombardeo de Estados Unidos hacia Irak. No, del nuevo bombardeo que siguen y es vergonzoso. ¿Cómo se puede permitir esta mentira? Porque en realidad se ha demostrado, el FBI ha sacado unos vídeos, ha demostrado que las bombas no son bombas, en realidad es ayuda humanitaria. Lo que pasa que en forma de nuclear no gracias, lo que habían hecho era reciclar las bombas, ¿no? Vaciarlas y llenarlas de...
1: Está claro que una forma de pacificar los conflictos en el mundo, en todos los sitios, como también se ha visto en las Vascongadas, es

0: prensa, nacional, por supuesto, el otro día. Y es que 5.000 policías se manifestaron por las calles de Madrid contra el plan Policía 2000. Y yo he sacado unas frases que dijo Sánchez Fornet, dirigente del Sindicato Unificado de Policía, un divertido sindicato, que dijo que el sueldo de un policía es miserable y el nuevo plan puede forzar a los agentes a actuar en el límite.
1: ¿Ha leído usted bien o es el sueldo de un policía miserable?
0: Es... No, es miserable. No es un policía ex miserable.
1: No, me refiero a que si es el sueldo de un policía miserable o el sueldo...
0: Un policía es miserable.
1: O el sueldo
0: es,
1: miserable. Sueldo... de un policía.
0: El sueldo miserable de un policía. A su juicio de este señor, se trata de actuar contra prostitutas, mendigos, que no cometen delitos, detener a todos los inmigrantes ilegales, de identificar a la gente por el simple hecho de no tener nuestro color o llevar un pendiente. Y yo me pregunto, esta gente, si tan buena es, ¿qué cojones, y perdónenme la expresión, qué cojones hacen la policía? Porque que yo sepa, la policía está para dar maracachimba, para liarla cuando todo esté tranquilo, un poco el plan Barcelona, el plan Universidad Autónoma de Barcelona. Entonces, ¿por qué se meten a la policía? ¿Por qué no se van con las monjas de Teresa de Jesús? Se van a pues no sé, ¿dónde hay un lío ahora? En Sierra Leona. ¿Por qué no se van a Sierra Leona? Allí a estar con los pobres negritos, uy, qué pobre gente. ¿Por qué no están allí? Y se apuntan a la policía y se dedican a tocar los cojones, que es lo que están haciendo.
2: Yo
0: no lo entiendo.
2: Investigaría las posibles relaciones de este, voy a llamarle policía por el beneficio de la duda, con el entorno radical de Óscar Ritarro.
0: Qué bueno que está en tantos sitios que duda cabe que habrá cientos o miles de votantes de Óscar Guitarras en lo que es la policía. Eso es, frente a esto, tres guardias civiles el otro día en Córdoba se liaron a tiros cuando unos jóvenes de con unas características físicas que hemos visto, que esa gente es para detenerla, para palearla, pues en efecto les preguntaron dónde estaba el barrio de Margarita en Córdoba, y ellos, ni cortos ni perezosos, se liaron a tiros, los guardias civiles. Esa es la policía del futuro, es el plan 2000 que yo creo que queremos todos.
2: Porque hombre prevenido vale por dos. Claro. Luego nos gusta lamentarnos y regocijarnos en el sufrimiento, pero es ahí donde un número de la Guardia Civil hace ver su valía y su profesionalidad.
1: Que por otro lado piensa en lo que es el tejido industrial, porque si no se dispararan balas, ¿qué iban a hacer los pobres trabajadores que producen balas? Me gustaría, para cambiar y salirme un pelín del guión, comentar... Sí. Los nuevos datos estadísticos que han llegado del Centro Mundial de Estadísticas Radiofónicas, que dicen que nuestro programa es el más oído en el planeta Tierra y que un 97% de la humanidad nos escucha a diario todos los lunes. ¿Qué les parece el logro que hemos conseguido?
3: Así como el 100%, recálquelo, de los monos bujarolos.
1: El 100% de los monos bujarolos, raza que gracias a las aportaciones monetarias de este programa ha resurgido de la nada cual ave fénix de sus cenizas, y que bueno, ahí está, 97% de la humanidad nos escucha todos los lunes
0: por la tarde, además nos escuchan. Es más, vamos a hacer que Pedro Duque, ese simpar astronauta español, que un poco yo creo que es pues la vertiente avanzada de lo que fue aquel astronauta español que hemos comentado innumerables veces, que fue Carrero Blanco,
1: el profesor de la carrera
3: el almirante,
0: pues es Pedro Duque, va a llevar en su próxima visita a esos mundos de Dios sin descubrir, pero que descubriremos nosotros, que duda cabe, pues va a llevar una cinta en la que están grabando todos los programas que hayamos hecho hasta el momento,
3: todos y cada uno.
0: Y los programas posteriores, para que desde el satélite Hispasat, ¿no? Uh-huh. Es el satélite español, pues desde allí se emita para, pues sería ya abarcado el mundo, abarcado la barranca navarra, ¿no? Que es también una parte fundamental, ¿no? para vamos a ya entrar en lo que sería todo.
1: Y se empieza también el hiperespacio, proyectar las ondas más allá de la Vía Láctea, para que todos aquellos que quieran escucharnos de en el resto del universo nos escuchen.
0: Yo me pregunto, otra noticia para cambiar, así como estamos cambiando de tercios, querría comentar una noticia nada más, la de una funcionaria de la Audiencia Nacional de España, de Madrid.
3: Lo que vulgarmente se conoce como una secretaria.
0: Sí, una secretaria.

0: secretaria de la subsecretaría, pues ha dejado libres a 10 narcotraficantes tras falsificar la firma de la juez. Y yo me pregunto, dirán, ¿y esto qué cojones tiene que ver con lo que...? Pues yo creo que últimamente hay una serie... se están sacando muchos presos preventivos, pero que ya están condenados, que duda cabe, por los medios de comunicación, muchos presos preventivos de ETA a la calle. ¿No creen que puede estar detrás de ello también esta misma secretaria? ¿No creen que habría que abrir una investigación en toda regla?
1: En todo caso será una red, porque ella sola dudo que pueda movilizar, abarcar todo lo que es el espectro de España. Pero puede ser que haya una red de secretarias.
0: No, pero al ser una secretaria que lleva, compete temas de la Audiencia Nacional, con que tengamos una en la Audiencia Nacional, eso pensando en plan malo, ¿no? Uh-huh. Pues con tener a una persona, amenazarla de muerte todos los días a las 9 de la noche, por ejemplo, pues ella podría firmar todo tipo de papeles y aranceles para que presos peligrosísimos estén otra vez por la calle sembrando el terror, que duda cabe. Es una, pues, por supuesto, una cuestión que la pienso.
2: Que detrás de este tema se encontrará esa secretaria, sin duda alguna, que duda cabe... Que ellos así.
0: Hoy no tenemos, parece ser, no ha venido amigo.
2: No, y ahora mismo iba a explicar el porqué de que no esté amigo aquí. Y es que amigo está celebrando la Navidad en Angola. Y en Angola aún es Navidad. Bueno, es Navidad, estamos en los preámbulos de la Navidad. Todavía no ha sido el día de Nochebuena. No, perdón, la noche de Nochebuena. No ha sido Navidad aún. Y este hombre, pues, cada año celebra la Navidad en Angola y por eso no lo tenemos con nosotros. Pero...
3: Creo que la última vez que se le vio fue por las calles de Freetown, corriendo con una capa naranja, gritando paz y amor, hermanos, delante de 600 rebeldes armados de los dientes.
2: Y detrás de una Toyota Hilux Pickup cargada de negros con palos.
0: ¿Con retroamortiguador o
2: con ballestas?
0: Ballestas.
3: ¿Le parece que acabemos y hagamos pasar? Porque hoy además creo que tienen que dar más de una explicación. Los becarios.
0: Pues podíamos pasar y dar por finalizar.
2: Esos becarios que también emulando la marabunta se empiezan a subir a las barbas.
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0: Bueno, una noche más, tenemos aquí a estos dos becarios, porque al fin y al cabo son dos simples becarios y humildes becarios, no hay más que ver las gafas del uno y lo sucias que tienen las orejas al otro.
1: Los becarios bebedores de escupideras y comedores de las jamerdanas.
0: Cuando les dejamos.
1: Y les recordamos a todos ustedes lo que son las jamerdanas y es donde se vacían la mierda de las cuadras.
0: Pero en fin, como en este programa no aceptamos ningún grado de violencia excepto el nuestro.
2: Hasta aquí me han puesto de langosta este fin de semana.
0: Pasaremos a
2: presentar de a 3 kilos.
0: Pasaremos a presentar a los dos becarios, don Esteban Palanquinos. Buenas
2: venga,
0: noches.
2: Venga, que te chupan el colas.
3: Buenas noches.
0: Y buenas noches.
2: Como Dios.
0: Y
2: venga, angulas que me han puesto hasta hartarme de angulas.
0: Y buenas noches, don Ramón Tejedilla. Estoy seguro que la última vez que vio usted una angula, sin duda alguna, fue en el anuncio de Alfredo Landa en la televisión.
2: ¿Sabes? Pues hasta el otro día que me comí como 3 o 4 kilos. La única angula que vi era una que le salía a usted un gusano de la oreja, que parecía eso, yo que sé.
0: ¿Usted me va a hablar de gusanos en las orejas?
2: Bueno.
3: Yo, es más, yo pedí una ración pequeña de 22 kilos de angula.
0: Miren
3: me
0: ustedes.
3: Comí una y
0: miren
3: dije,
0: ustedes.
3: Las demás
0: si queremos hacer
3: porque
0: un,
3: no me gusta.
0: Si queremos hacer un programa de gastronomía, lo que hacemos es llamar a John Borja María.
2: Y nos deleita
0: con sus dotes gastronómicas. Ustedes, por favor, pasen a leer los titulares de esta
2: noche.
0: Mire. De tío serio, por favor, don Esteban.
2: Mire cómo me tiembla el pulso.
0: De tío serio, por favor, don Esteban.
2: 500 miliquitos que me está pagando el señor Motín.
0: Buenas noches.
2: Por llevarle los periódicos.
0: Buenas noches, proceda.
3: Que sepan al año me sale.
2: Que vengo aquí porque yo sé, me lo han pedido la audiencia en las pitiquis. Que si no, ¿de qué?
3: A mí me han dicho un mogollón de churris, me han dicho, tío, que mola tu voz, que tienes la voz más chachi de la radio después de la de Arlán.
2: Ah, lo míralo que me enseñó más gay se ha traído el tío.
3: Pues saben, esto es de oro.
2: De oro,
3: tío. 200 millones de pesetas.
0: Oiga, a la audiencia me parece le importa un huevo de dónde sacan ustedes los mecheros.
1: Un mechero Flower Shop.
2: Pues me he permitido hasta cambiar la sintonía de fondo. ¡Manchita para tu body!
0: Lee usted, por favor, don Esteban.
2: La Mónica Naranjo, que no está buena ni nada.
1: Vemos aquí que lo que ocurre en la sociedad se traslada también a nuestro programa, se está perdiendo la seriedad y la formalidad, tendremos que aplicar un correctivo quizás.
2: Si es que el que manda.
1: Se nos suben a las barbas.
2: ¿Dónde
0: se ha visto a la
1: feo?
0: ¿Dónde se le ha visto al señor Cuevas y dónde se le ve?
1: Yo me abstengo de seguir hablando hasta que vuelvan las fuerzas de seguridad.
3: Yo también. Portavoz, y ya ves, tío, todavía no he salido ni a hablar. Y me han dicho que solo voy a hablar los días que haya tiroteos. Es lo único que voy a explicar yo en el Congreso. Nada. Y me pagan, tío, y me pagan. Y es que llevo un tren de vida que me cago en la puta, tú, que no me aguanto. ¡Ole!
2: Cubatita de gordo, pagafas.
3: Pero bueno, voy a leer un titular.
2: Venga.
3: Tengo 3 titulares.
2: Para que se regocijan las titis.
3: Eso, venga, que va a hablar el tío Esteban. Mamá.
2: Venga, pitiusas.
3: Ole. Y tenemos aquí un titular. Buenas noches, titulares. En el mañana soy el espacio en el que hacemos un repaso a la prensa de hoy. Que sale mañana. El país. En grandes titulares, ETA no quiere negociar. Eso con letra negrita. Y el resto, las dos frases que más entresacada y destacada. El gobierno considera que la victoria de la Real Sociedad frente al Alavés es un freno muy serio al proceso de paz. Titular más destacado en el país. ¡Yale!
2: ¡Vamos que nos vamos! Pues yo voy a leer el periódico de Álava, que sigue con su promoción. Y recordad que por 375 pesetas en la cafetería del Pregón podrán conseguir junto al periódico de Álava un café, tostada o bollo, zumito de naranja, cubatita de gordon y camarera a elegir para echar un cohete. Con 4 libras. El periódico de Álava. Unidad Alavesa presentará una propuesta en el pleno del ayuntamiento para exigir la condena de la actuación de Bueno Grimal en Anoeta. Si Euskal Herritarron no condena, romperemos el plan de paz, aseguró Benito. Esto me recuerdan a las fiestas del Pilar.
3: Aquí en los Santos de Choque. Saco una fichita, vamos a seguir a las tipas esta.
2: Dale por detrás.
3: ¡Fundo!
2: Cañita brava.
3: Ya, vamos con el segundo titular que viene molón. El Correo Español, el pueblo español. ¡Qué hostia, amor, que me sale el huevo! El Correo Español que sigue como siempre, fenomenal. El Atleti de Bilbao pretende fichar a Josu Ternera como delantero derecho humano. Javier Azañu declara al conocer la noticia. ¡Fútbol es fútbol! ¡Ole! Titular destacadísimo del Correo Español. ¡Fenomenal, Correo Español! ¡Cumatita, Cumatita!
2: Va a pensar un poco.
3: ¡Venga!
2: ¡Fiesta de la espuma!
3: ¡Camiseta mojada, Ale! ¡Venga!
2: ¡Salopita para todos! Voy a leer el título más destacado del diario El Mundo. Del país español. Jaime Mayor Oreja investigará a partir del próximo lunes los posibles enlaces entre el nuevo periódico Somos y el entorno de ETA. No toleraremos ningún error ortográfico, aseguró.
3: Yo voy a acabar porque me cago en la... Hemos quedado con unas jigaritas luego que están de un... de tapa ni moja, tío.
2: Pues me están esperando a mí en el sofá dos perritas. ¡Mo!
3: ¿De lo que no hay? ¡Venga!
2: ¡Para mirar y no echar gota, tú!
3: ¡Vamos! Voy a acabar mi espacio de mañana. Soy con el titular más destacado del Bolaño Información. Que como todos sabrán y los que no sepan, pues se lo digo yo ahora que tengo cojones para eso. ¡Y para más! Veo que era anteriormente el diario de Bolaño de Calatrava, Ciudad Real. Vámonos con el titular más destacado de Bolaño Información. Pilieto tras Galosa, concejal del Partido Popular en Bolaños, promueve totalmente borracho una asamblea de ayuntamientos ciudadrealenses para crear el ámbito de decisión ciudadrealense. ¡Fenomenal este tío de Bolaños, Pilieto! ¡Pues nos vamos! ¡Venga, señores, que nos vamos, que nos vamos! ¡Que toca la sazona, que toca el pañazo, tío! ¡Vámonos, Ramón!
2: Vamos a coger otras cuatro finchas para los hurtos de choque. ¡Venga, que hay ahí dos periquitas! ¡Hasta luego!
4: Era una niña normal en una edad especial.
1: Bueno, qué tranquilidad. Yo desde luego no pienso tolerar...
2: ningún nivel de violencia.
1: Ningún nivel de violencia. Este nivel de violencia que ahora
2: dialéctica
1: experimentan con nosotros estos piojos resucitados.
5: Si quieren un espacio en nuestro programa, que hablen con CJ Grande y
1: luego
5: se lo conceda.
1: O vuelven las fuerzas de seguridad a nuestros estudios, o si han de continuar en nuestro programa, que los pongan en otro estudio, no con nosotros.
2: A lo mejor podían ponerlos con los analistas políticos.
3: En el estudio, que creo que siguen.
1: Sí, por supuesto que siguen. Siguen todos los días, a las 24 horas del día.
2: Creo que tenemos para acabar una cinta del señor Iturgaiz, si no me equivoco.
1: Sí.
3: Ah, sí, sí, hemos creído.
1: Y no es que el señor Iturgaiz haya comenzado su carrera como cantautor, ni que cante en algún grupo, sino... pues las bienafortunadas declaraciones que siempre realiza él con su verborrea fácil, con esos soliloquios que le caracterizan. Un hombre que conoce bien la lengua española tanto como la vascuence, las domina, las controla y en las que se maneja pues como pez en el agua, como buen político que
2: se puede decir más alto, pero no más claro.
3: Y aparte toca el acordeón y creo que lo toca tanto en vascuence como en español. Creo que tiene esa capacidad y
2: eso es ahí es donde les duele a al entorno del PNV y ETA.
3: Sí, tener un político preclaro, ¿no? Que diga las cosas como la gente.
2: Y un vasco que se sienta español.
1: Y que aguanta el dolor como ninguno porque en innumerables veces se le ha caído el acordeón al pie.
2: ¿Hasta el lunes que viene?
1: Sí, les despedimos a todos ustedes, nuestra concupiscente audiencia, diciéndoles que no corten, no apaguen sus receptores de radio porque... aunque nosotros nos vayamos ya, quizá quizás les merezca la pena escuchar a Carlos.
6: Buenas noches.
7: Socialista, y vamos con esa declaración que era era de Lizarra, ahora es de Estella y no sabemos si mañana será de Villarreal o de lo que sea. ¿Es realmente, desde su punto de vista, simplemente un éxito de Herri Batasuna, que ha conseguido que los demás partidos nacionalistas y Izquierda Unida pues bailen al son que le ha gustado? ¿Es tan sencillo como eso?
8: No me cabe duda que es un éxito de Herri Batasuna, si se entiende que Herri Batasuna ha puesto la partitura y todos están tocando la partitura que quiere Herri Batasuna. Yo creo que en estos momentos queda evidenciado que los nacionalismos democráticos e Izquierda Unida del País Vasco se han echado en los brazos de Herri Batasuna. Un foro que está organizado por Herri Batasuna, un foro que políticamente es Herri Batasuna. Y cuando hablamos de Herri Batasuna, hablamos también del binomio de Tao Herri Batasuna, lo participa, lo organiza. Pues yo creo que los nacionalistas democráticos han pasado de ese diálogo blindado con Herri Batasuna a integrarse en las iniciativas políticas que crea ETA y Herri Batasuna. Por lo tanto, yo creo que sí es cierto que HB se los ha llevado a su terreno de juego, a todo el nacionalismo democrático.
9: Aquellos vascos que apuestan por seguir estando abiertos a España, estar abiertos a Europa y por seguir jugando con las reglas que nos hemos dotado todos los vascos, que es ese marco jurídico y político establecido, que es la Constitución y que es el Estatuto de Guernica, pues que esos ciudadanos sepan que tienen en el Partido Popular del País Vasco su mayor defensor a esa opción. Aquellos vascos que apuestan por seguir estando abiertos a España.
10: Carlos Iturgaiz, el presidente del Partido Popular Vasco, el único que esta mañana ha compartido ante la prensa, le ponía una condición al PNV para hablar de futuros acuerdos.
11: Y lo que tiene que explicar el Partido Nacionalista Vasco, porque a él es el que va a llamar a consultas a los otros partidos políticos, es en qué dirección quiere el señor Ibarretxe y su partido político caminar en determinados aspectos importantísimos de la vida política y social de este país. ¿Qué dirección quiere caminar en la euskaldunización? ¿Qué dirección quiere caminar en la educación? ¿Qué dirección quiere caminar en la cultura del Partido Nacionalista Vasco? ¿A qué dirección, en definitiva, quiere llevar este país? Si a la aventura de Estella, como lo hemos repetido tantas y tantas veces durante las elecciones, o a la tranquilidad, a la serenidad por la que siempre ha apostado el Partido Popular del País Vasco. ¿Qué dirección quiere caminar en la euskaldunización? ¿Qué dirección quiere caminar en la educación? ¿Qué dirección quiere caminar en la cultura del Partido Nacionalista Vasco?
12: Aquí hay una parte de esta sociedad que apuesta por un modelo de izquierdas, abertzale, independentista. Aquí hay una parte de esta sociedad que apuesta por un modelo de izquierdas, abertzale, independentista. Aquí hay una parte de esta sociedad que apuesta por un modelo de izquierdas, abertzale, independentista.
13: Que todos, absolutamente todos en el País Vasco, nos vamos dando cuenta cómo el foro de Estella está de alguna manera mediatizado por la perversión a la que le somete a ese foro de Estella Euskal Herritar Rock o Herri Batasuna. Una perversión que se traduce en tirar la piedra y esconder la mano, obligando a mirar para otro lado, a hacer la vista gorda al resto de compañeros de viaje.
14: Con Herri Batasuna, mientras Herri Batasuna siga sin condenar la violencia, en coherencia a lo que siempre hemos dicho. Mientras Herri Batasuna sean los que crean la violencia, los que justifican la violencia, yo creo que los demócratas tenemos que seguir advirtiendo a Herri Batasuna de que no se puede llegar a significar políticas conjuntamente con aquellos que no condenan la violencia y con aquellos que justifican permanentemente la violencia.
15: Es que Herri Batasuna sigue siendo un partido político que es el brazo político de ETA, que es responsable de los atentados, porque ellos lo diseñan y ellos realizan esos atentados. Y a mí me sorprende la ingenuidad de algunos en este país pensando que Herri Batasuna podía rechazar o condenar sus propios atentados. Pero ¿cómo va a rechazar o va a condenar Herri Batasuna lo que ellos diseñan y lo que ellos están creando?
16: Escuchar una canción de Itoiz, Laute Yatu, porque fue con la que me enrollé con mi novia en aquel tiempo, con la que hoy es mi mujer.

0: Sí, bueno. Cuelga tú. No, cuelga tú, cuelga tú.
1: Pues aquí estamos.
0: Cuelga tú, cuelga tú.
1: Sí.
0: Eres grande, eres sí. grande. Bueno, un beso, cariño.
1: Pues aquí estamos.
0: Nada.
1: En el quinto pogromo. De la séptima temporada.
0: Con Fernan.
1: Con Fernandisco.
0: Con grande.
1: Fernandisco.
0: No, Marlaska.
1: Ah.
0: No, grande Marlaska. No, estaba ahí.
1: De sobra conocida su amistad con.
0: Con Fernandisco.
1: Con Marlaska.
0: Ah, mi sí, sí. Amistad, pero es amistad. O sea, hemos tenido alguna cosa, pero ha sido como.
1: ¿Se habéis follado alguna vez?
0: Follado,
1: pero,
0: amigos.
1: Pero poco más.
0: Estaba hablando con él, que mal me digo, y ahora.
1: Sí, que.
0: Nada, que lo del acercamiento, que es una filfa, o sea, que
1: sí,
0: acercar,
1: ¿no?
0: Que ha traído a cinco, que lo demás es mover peones.
1: Que como.
0: Ha dicho, que.
1: Como lo de la derogación de la reforma laboral, ¿no? Que lo vamos viendo.
0: Que a él le compete más lo de la ley Mordaza, pero que sí. Eso, que es lo mismo.
1: Que ahora hay otras cosas encima de la mesa.
0: Que sí. Sí, que eso también suena a sexo. Bueno, la mesa me suena, pero eso, que vamos, que lo que ya le he dicho, pues ya me, si ya no me expliques, que yo ya lo que le leo ya.
1: Que con lo que leemos en OK Diario ya.
0: Que sí, para la derecha mucha movida, pero que vamos, que es mover peones, que lo mismo estás hoy aquí que mañana en Puerto Banús, en la cárcel.
1: En Puerto Urraco.
0: En Puerto Urraco. Pero es, nada, cosas de Fernando.
1: Sí.
0: Pues buenas.
1: Que bienvenidos. Buenas tardes, noches. Este
0: sí.
1: Viernes 30 de octubre.
0: Hoy sí,
1: estamos grabando.
0: Creo que estamos
1: en
0: grabando.
1: Sí, eso es. En diferido, pero casi en directo estamos.
0: Sí, por cuestiones horarias.
1: Sí. Y.
0: Porque no podemos hacerlo en directo, porque entre pitos y flautas igual salimos tarde y está el toque de.
1: De queta.
0: Toque de queta.
1: que muy bien, y que se nos está quedando un panorama muy bonito. Estoy
0: pues
1: viendo
0: esto,
1: terrorismo en Bilbao a manos de los negacionistas.
0: Eso quería hablar también.
1: Sí, un confinamiento que está ya aquí,
0: Este, lo estamos oliendo.
1: Que lo estamos olisqueando.
0: Que primero va a ser para. Pues básicamente, el terrorismo, las máquinas de. El otro día, terrorismo no, máquinas de. Joder, lo apunté. Máquinas de contagios, las contagio machines.
1: Ahí, existen.
0: No, que dijo el gobierno vasco, no sé qué robot del gobierno vasco, dijo que no nos convirtamos en máquinas de contagio. Dije, ¿máquinas de contagio? ¿Qué nombre? O sea.
1: ¿Cómo?
0: Roy Again, the Machine of Contagio. O sea. entre Keniza, que parece que los lobos. Solitarios, decían, del ISIS, CIA.
1: Sí, sí, sí.
0: Están a tope ahí. Los MK Ultra del.
1: La semana pasada
0: islamofascismo.
1: Hablábamos de que el ISIS, que estaba de ERTE y demás, pues.
0: Parece ser que
1: levantado.
0: Hay gente que está a tope.
1: Sí, sí.
0: Más, y un montón de cosas de. La capote borroca al loro.
1: La capote borroca.
0: La capote borroca. ¿No vio usted la como.
1: Es que aparte de trabajar.
0: El scratch así. Que le hicieron a yo lo tengo apuntado.
1: Sí, ¿a
0: al
1: quién?
0: Ministro de Cultura y Deportes. Cultura.
1: ¿Existe?
0: Y Deportes.
1: ¿Hay ministro de Cultura?
0: Sí, y Deportes.
1: ¿Y Deportes?
0: Será más de Deportes,
1: sí,
0: que de Cultura.
1: Sí.
0: José Manuel Rodríguez Uribes, ¿a que no le suena de nada?
1: No.
0: Pues es un señor, o dicen que es un señor,
1: sí.
0: De ministro de Cultura y Deportes.
1: Igual es un bot.
0: Le hicieron ahí un scratch.
1: Los toreros.
0: Los toreros.
1: Los bullfighters.
0: Con un capote ahí,
1: sí.
0: Encima del coche y. Capote borroca. La capote borroca.
1: Sí, ¿no?
0: Is Jere y ha venido para quedarse.
1: Es curioso cómo se da la vuelta, porque ahora las gestoras son del Partido Popular, las gestoras pro amnistía, la lucha callejera es de los toreros.
0: Y luego está el terrorismo que ahora llama Urkullu.
1: Sí, de los negacionistas, de negacionistas.
0: Pero son negacionistas, o sea.
1: No tengo ni puta idea.
0: Yo creo que lo de meter a todos en negacionistas lo está haciendo. Bueno, es que no sé si empezar por ahí ya. A cagarme en.
1: ¿En qué? Dale usted. ¿En qué? Sí.
0: Es decir.
1: Diga.
0: Ayer se junta una gente a protestar. Por el toque de queda.
1: Por la mierda que estamos viviendo.
0: Eso es negacionismo. Lo primero, no sé, yo creo que no, pero bueno.
1: Ya.
0: Si ya meten y nos metemos nosotros en el mismo. Porque luego hay otra pregunta, que es la de origen. ¿Dónde sí. está la izquierda? ¿Existe realmente la izquierda?
1: ¿Qué ha pasado?
0: Ya sabemos que Jeremy Corbyn se dedicaba a palear judíos.
1: Sí.
0: Porque le ha echado el partido por antisemitismo.
1: Sí.
0: Yo he flipado. No sabía.
1: ¿Pero a qué judíos golpeaba? ¿A todos?
0: Pero le han echado por no controlar. Sí, sí, le han echado del Partido Laborista.
1: Sí.
0: Supuestamente por no controlar el antisemitismo del Partido Laborista.
1: ¿Hay antisemitismo en el Partido Laborista?
0: Él decía de que era una. Pero ha debido coger a alguien y ha dicho.
1: Pero antisemitismo de. ¿Qué? De vamos a meter. A todos en hornos crematorios.
0: O el antisionismo.
1: O antisemitismo de Israel, igual.
0: Se le está yendo
1: la mano un poco. ¿Cuál no, de los dos antisemitismos?
0: Yo voy a pensar que Jeremy Corbyn estaba.
1: Yo no veo a Jeremy Corbyn.
0: En Comba 18. Yo sí le veo en Comba 18 oyendo Screwdriver.
1: Sí.
0: A tope, con un póster de Ian Stuart Ronaldson sí, ¿no? detrás. Y tatuándose.
1: Escuchando Estirpe Imperial.
0: Imperial, que
1: mientras apalea judíos.
0: De nuestros hermanos españoles y haciéndose con un cuchillo.
1: Sí.
0: Con tinta, la Totenkopf en el. Bueno, se me hace diferente.
1: Que yo a Jeremy Corbyn le veía más en casa en pantuflas viendo películas de Ken Loach.
0: Pero
1: pues sí.
0: Que no ha controlado él.
1: Sí, ¿eh?
0: Eso es lo que he leído. He leído en varios sitios. Todos daban una información, lo que viene a llamarse actualmente. Información de mierda.
1: De mierda, sí.
0: No, pero que le habían impulsado. He dicho.
1: Vale.
0: Eso debe ser la izquierda.
1: Vale. Pues ahí está la izquierda. Pues siempre está, pregunta usted es. Dónde está.
0: Claro, claro. Es que luego me he preguntado a la sazón, que eso sí. me gusta decir mucho, pero sí. que igual es una palabra que solo pueden utilizar los arquitectos, que yo. Porque los arquitectos.
1: ¿A la sazón?
0: Sí, porque los arquitectos ahora están mosqueados por un mural. Pero eso es otra cosa.
1: Sí.
0: Sí,
1: he perdido estado yo esta
0: los
1: semana.
0: Arquitectos que es que no les gusta que tojen sus obras magnas. Que fíjate que has hecho cosas bonitas.
1: Sí.
0: Pues un arquitecto que hizo lo de las escaleras, lo de esas cosas así dobladas, que es como una puerta moviéndose preciosa, que ha hecho. Pues la han hecho en el ayuntamiento, el centro cívico. Me la suda. Sí, los arquitectos me la suda y un mural. Y se ha mosqueado porque es.
1: Claro, porque le están tocando su obra.
0: Y entonces,
1: ¿cuánta hostia tiene los
0: ese
1: arquitectos?
0: Ese es el efecto Speer. Si a Speer, que era el arquitecto de Hitler, lo hubieran ejecutado.
1: Estaba pensando Britney Spears, digo.
0: Junto con Goering,
1: sí.
0: pues los arquitectos sabrían que si se pasan, los fusilan. Ya. Pero como no lo fusilaron.
1: El problema con el colectivo de los arquitectos es que nadie les ha puesto un muerto encima de la mesa.
0: Eso es. Sí, igual decirlo así es muy duro, pero.
1: Sí, pero es así.
0: Cierto.
1: Pero es así.
0: Tú pones. No te digo al mes.
1: No, no hace falta. Pero cada, de manera. Sí,
0: cada
1: de manera
0: tres
1: regular.
0: Meses,
1: sí,
0: un sí. arquitecto. Y,
1: muerto.
0: Y igual sí. dicen, no voy a hablar tanto. Eso. Que no se sepa que soy arquitecto.
1: Igual me callo la puta boca.
0: Pero bueno, esa es otra cuestión. La izquierda.
1: ¿Dónde está?
0: ¿Dónde está?
1: Aparte de echar. A miembros insignes por antisemitismo.
0: Por antisemitismo. Ayer, ¿no? El estilo gobierno vasco. ¿Cómo ha solucionado una esta en la que habría 100 personas?
1: Los negacionistas.
0: Colectivo.
1: El colectivo
0: negacionistas que.
1: Pues no, podemos hablar ya del partido negacionista.
0: El partido negacionista vasco.
1: Sí.
0: PNV.
1: Exacto. PNV. Qué curiosamente coincide.
0: Y el PNV. El bueno manda a sus lacayos
1: a golpear al PNV malo.
0: Los dipayos de las 100 pesetas al PNV malo.
1: Sí.
0: Como se suele solucionar generalmente las cosas es vamos a detenemos a 6 chavales. Claro, dicen, Lenindo, porque también aquí como en el fondo todas las izquierdas confluyen en idiotez, se hará lo mismo que sea. Bueno, izquierda, es que también PH Bildu, que es más EA, es cualquier Tasuna.
1: Eso es.
0: Bueno, cierto, no habían dicho nada en toda la mañana.
1: No.
0: Pero Sare antifascista, que hay veces que parece que también vive en otra galaxia, ya estaba diciendo que la gente es de Indauchu. Les decían que eran muy calleta, que eran muy pijos los que estaba la ultraderecha,
1: la ultraderecha vizcaína.
0: La ultraderecha vizcaína, que tiene un poder de quemar 20 y tantos, es decir.
1: Efectivamente.
0: Como en Nápoles también está, puede que en Nápoles sea más, pero también en Nápoles está la ultraderecha, en todos los sitios donde hay algo relacionado con.
1: Bueno, con eso, el sur de Italia es muy psicodélico.
0: Sí, por eso, pero está muy bien.
1: Sí.
0: que como ante la incapacidad de liderar nada y de dar propuestas, porque me gustaría saber cuál es la propuesta de la puñetera izquierda, que como no existe, pues puedo insultarla.
1: Bueno, usted, bueno, ante esto. Hombre, usted conoce las propuestas de una parte, porque está gobernando el país una parte de la izquierda.
0: Bueno, claro, es que si metemos al PSOE en la izquierda, vamos jodidos. O sea, claro, si reconocemos que el PSOE es la izquierda, como se está reconociendo.
1: El Partido Español.
0: El Partido Español, ya mal vamos.
1: Sí, pero bueno, Podemos.
0: Bueno, tenemos Podemos, que es un. Sí, lo más izquierda dentro. Sí, o sea, sí. Tenemos un partido de centro y uno de izquierda. Y estamos apoyando todas las propuestas, es decir, la izquierda, que ya no sé qué, la izquierda de aquí, pues ya no sé si es independentista, si es Abertzales, si es soberanista.
1: Es
0: yo llamaría, a mí el término me gusta, izquierda asintomática, actualmente. Yo creo que el término izquierda asintomática engloba,
1: sí,
0: mucho.
1: Correcto.
0: Ahí es que pide al cuyo medidas, pero no sé cuáles.
1: Así
0: no sé
1: en si general, son, sí.
0: Porque igual las medidas tienen que ser cerrar todos los centros de trabajo, pero que se diga. Se cierran todos los centros de trabajo y se gasta todo el día. Es decir, ¿cuáles son las medidas? ¿El toque de queda es una medida correcta para esta mierda? El virus chino que decía usted a mí. El virus chino no actúa de 6 a 11 de la noche. Es decir, ¿qué es lo que? ¿Cuál es el objetivo? No hay ningún objetivo por parte de nadie, y la izquierda, en vez de darle a Urkullu a mano abierta,
1: sí,
0: y a Ercoreca y a su puta, sí, policía, y lo estoy diciendo desde mi...
1: Desde el respeto a las instituciones, sí.
0: Y desde mi visión de centro.
1: Sí.
0: Lo único que se hace es decir que se estaba de acuerdo con las que llegaban tarde las medidas de Urkullu, pero que estaban, se apoyaban. ¿Qué medidas? ¿De qué estamos hablando? ¿De no apostar un puto duro por la sanidad o apostar por el tren? ¿De qué está hablando la izquierda? La izquierda no se quiere meter en el fregado porque sabes que pierde. Está perdiendo, sí, actualmente. Porque es más, todas las movilizaciones que hay se las va. Me ha puesto mis huevos de centro, que luego todo eso, el rédito, se lo llevan partidos de derechas. Y no te digo PNV, pero te digo también Vox. Porque aquí, sí, ya estamos muy contentos de que aquí el fascismo no ha existido cuando ha existido de siempre.
1: De toda la puta vida, y si hablamos de Álava,
0: Nada, es decir, ¿dónde está la izquierda? Pues bueno, en dónde está, veo que tiene las cosas claras y está echando a gente porque es de...
1: Efectivamente, por golpear judíos.
0: Desde Comba 18... Sí. Aquí estamos apoyando a Urkullu y diciendo que por lo menos que somos influyentes en Madrid, con lo cual estás diciendo aquí no somos nada influyentes, pero en Madrid somos muy influyentes porque se han movido a unos cuantos presos y hemos firmado un papel que es como el de Chamberlain con Adolfo Hitler, y pero por lo demás yo veo bien, o sea, me parece que vamos correctamente.
1: Sí, bueno, en general.
0: Y aparte que igual es el momento de que la izquierda se esconda. En estos, sí, momentos son los buenos, porque generalmente en estos momentos es cuando sube la derecha, la ultraderecha. Pero no sé si es lo que ha pasado en otros, es leer cosas.
1: Sí.
0: Y está muy bien.
1: Hombre, básicamente, sí, o sea, la incapacidad de la izquierda para dar ninguna solución a nada en momentos normales se puede esconder con palabrería. En estos momentos, esa incapacidad hace que estén completamente inmóviles, porque no son capaces de...
0: Que igual es mi visión, ¿eh?
1: Claro.
0: Porque igual en este programa nos centramos mucho en la música y hay veces que nos olvida a los más, pero yo no sé si puede ser paranoia o es...
1: Sí.
0: Digo, ¿dónde...?
1: Pero bueno, y todo partiendo de la base de que a usted y a mí nos da igual dónde esté la izquierda, porque somos de centro.
0: Yo soy de centro. Bueno, yo...
1: De centro liberal.
0: Yo soy peronista. Yo quiero ser justicialista. La justicia social quiero trabajar por ello, es decir, ser un poco como Perón, que había un Perón para los trabajadores, otro para los burgueses y otro para...
1: Y yo por la reelección de Trump. O sea, me tocaría los huevos que saliera el payaso de Biden.
0: Es que el payaso de Biden es como algo que, es decir,
1: es el típico
0: supuesta izquierda,
1: el típico millonario rancio americano que dices, esta es la alternativa.
0: Si alternativa del Partido Demócrata supuesta es eso, es decir, tú apuestas a que
1: porque al menos Obama era casi la misma mierda, pero al menos
0: es de otro color. Es que tengo un tío que es de otro color.
1: Estéticamente, podías vender otra cosa.
0: De otro color, dices. Le presenta un tío de otro color.
1: Pero el puto Biden, dices, pues para eso me quedo con Trump, que al menos es más salado.
0: Sí, que me va a dar más, sí.
1: Y tiene a los chinos ahí a raya, que mentira. Pero tiene sus peleas.
0: Y el otro, claro, le preguntas cuáles son propuestas. Pues las propuestas, sí, eso, en lo que se quedó un poco a la izquierda. Entonces es como de, me sí. perqué. Pero bueno, que será algo que
1: pero
0: ha
1: bueno,
0: decidido
1: bien...
0: George Soros con...
1: Eso es, con, esto está con... bien porque nos acerca al inminente de Iker Jiménez. Porque
0: sí,
1: mientras,
0: mientras
1: la izquierda desaparece, ¿quién da la cara?
0: Y todas
1: ¿quién da la cara? Iker Jiménez.
0: Todas las grandes propuestas de izquierda van para que el día que venga la derecha, que va a venir, y sí. no sé en cuánto tiempo, pero
1: hombre,
0: creo
1: siempre
0: que
1: acaba
0: poco,
1: viniendo la derecha.
0: Acaba viniendo, va a coger esas millas, las va a implementar, que se dice,
1: sí.
0: y nos va a dar por el... Meto un pitido, que nos vamos a quedar sí. flipados.
1: A la izquierda le falta un Ayuso. Un factor de
0: Inda,
1: de psicodelia absoluta.
0: Inda es, no es Ida, es Inda, es Isabel Natividad Díaz Ayuso.
1: Sí.
0: Inda. Jare Now, que ya hay todo se va.
1: Puede que sea un androide construido por Inda.
0: Hombre, los ojos así tiene momentos que parece como que cuando se te convulsiona el Windows sí. 7 Ultimate.
1: Sí.
0: Luego, una pregunta. Cuando nos den la vacuna, ¿el microchip hay que renovarlo? Es decir, ¿te se actualiza el solo?
1: Sí, y se carga.
0: El Evil
1: Cave. Y se carga.
0: Ahí se carga.
1: El solo con...
0: Sí. No hay que enchufarse por
1: nada.
0: Es que son preguntas.
1: Sí. No se preocupe usted por eso.
0: No. Yo me imagino que son Bill Gates, Soros y
1: Elon Musk.
0: y los que
1: Mr. Tesla.
0: Pues espero que sí. estén a tope. Pero bueno, que yo igual me he calentado un poco, pero que veo que la izquierda está reaccionando sí. como tiene que hacer, que es
1: yo de ser un votante de izquierdas, que no lo soy, que soy de centro liberal, de centro core, estaría muy tranquilo con
0: no,
1: la izquierda.
0: No, yo muy tranquilo. Yo sí me he puesto es porque veo de lo bien que veo que se está haciendo, como tiene que hacerlo. Pero quiero más de no hacer. Es decir, sí. veo un poco también que los sindicatos de clase, sí. de no sé qué clase, pero que están a tope.
1: También, estamos muy centrados también.
0: Muchas propuestas, por ejemplo, esa sorpresa del reparto del trabajo me ha parecido muy bien. Y todas las propuestas actuales de los sindicatos, como diciendo, es en estas situaciones cuando los sindicatos dan el do de pecho. Y ahí es lo que
1: no
0: está
1: dando. Hasta que no propongan la abolición del trabajo.
0: Sí, que podría ser un inicio y luego ya decir, pues...
1: Yo ya no...
0: Luego pedir 2 horas y luego pues llegar a las 8 y firmar.
1: Eso es.
0: Que es un poco lo que... Pero bueno, que por lo demás, con el toque que queda yo creo que se puede vivir muy bien.
1: Sí.
0: Los tasqueros...
1: Aparte, ¿qué necesitamos? Aparte de ir a trabajar y volver a casa. No necesitamos
0: si vas,
1: nada más.
0: No, porque ahorras.
1: Mucho.
0: Hay ahorro. Y luego lo puedes gastar en la tienda de tu barrio, donde tienen todos los... Que sí. está muy bien que el gobierno vasco recomiende comprar en las tiendas de su banco cuando ellos no han aportado nada para que haya un montón de
1: el negocio local.
0: Sí. Que ellos han trabajado por el negocio local y no por las grandes superficies que se llamaban hace poco.
1: Sobre todo en Vizcaya, que está plagada de puñeteros... centros comerciales, sí.
0: Pues muy bien, eso, con el terrorismo que ahora llama Urkullu, que está muy bien además, y que la izquierda apoye que se llame terroristas a gente que ha protestado ayer por, yo qué sé, por no poder potear, sí. por no poder echar un kiki, por no poderse mover, por no poderse drogar, por no poder estar en un bar fumando porros. Me parece excepcional que se dé apoye sí. la actuación policial, que siempre sabemos que ha hecho...
1: Siempre
0: es justa y necesaria, sí. y siempre... y no analicemos... que a mí me parece ya muy interesante, toda la vida analizando violencia y ahora decir, dales, que le dé la policía, porque evidentemente esa policía, cuando nosotros protestemos en una huelga general, va a estar con nosotros, sí. se va a quitar el casco.
1: Huelga general, me suena, eso
0: nos va a dejar...
1: Eso era...
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0: Programa. Programa, ¿vale?
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3: Son Aitana, pero...
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1: Por favor.
3: Pues para mí... Me gusta Aitana.
1: Aitana, vale.
3: Otra, y, pero me gusta lo que más.
1: Bai.
3: Uno.
1: Zein.
3: Y no es Aitana.
1: ¿Y quién Zein, es? Zein, joder, qué intriga, Mayalen.
3: Pues a mí me gusta lo que más. David Bisbal.
1: Ah, porque, hombre.
3: Porque fui a su concierto.
1: Ah, bai.
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0: Rosario,
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0: ostras.
3: Sí, y también Vanessa.
1: Vanessa Romero.
3: Vanessa Martín.
2: Martín.
1: Ah, Vanessa Martín. Vanessa Romero
2: es la
4: actriz. Está
0: ahí. Eta orain.
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0: Ya. Se parte tan dijo a programa. O sea.
1: O sea, o hay un botate en la voz.
5: Eso, de Inés, baina, la este.
1: Ah, vale. Perdón, y Riquita no gaude, ¿no?
3: Pero. Ahora. Empecé la voz, pero están. Luis.
1: De Luis Fonsi.
3: Fonsi, pero su coach es Melody.
2: Ah, Melody. Ostras, Melody da era. 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
0: Vale.
1: Maia lenzu.
3: Pues para mí... Para mí también es para cantar.
2: A ver, tú me va
3: ahí.
2: Se programa. La voz.
3: La voz.
2: Bueno, claro, es que este va a decir era vale.
0: Baño, vengo a ser programa, te o te diga, tipo danza, o sea, competición, acta, hola.
1: Fama.
0: Fama, bailar. ¿O la cual te ha enseñado en jungo?
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0: La voz.
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1: O sea, que este desayuno no es para nosotras.
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4: A mí también.
1: También. Es que yo ya desayuno con ellas. 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
4: Pensa, a mi tambien... min desayuno...
2: Bai.
4: Que me gusta es una tosta
2: bye.
4: Con jamón y un café.
2: Vale.
4: Y... Pero no. Y también una trenza.
3: Una trenza.
2: Oh, ah, o sea, ostras. Combinación salauta dulce.
1: De chocolate.
2: Bomba.
3: Hombre.
2: Bomba.
3: Ya, ¿trenza de qué, Mayalen? ¿Qué te gusta?
2: Avellana.
4: No,
2: chocolate.
4: A mí me gusta la trenza de chocolate.
2: Ah. O sea, onena.
0: ¿Su jaione? 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Fruta.
2: Opa.
3: Hombre.
2: Healthy.
0: Amigo bacán, ¿verdad? De cafeña va de
3: cafeña. A ver,
2: vale.
0: Eta tostada olioarekin.
3: Ah, vale.
2: O sea, olioarekin bakarrik.
3: Bastante sano.
4: Pero a mí también me gusta fruta, ¿eh?
2: Ah, bueno, Maiale, no entes de su trenza, la suya favorita, ¿eh?
3: No,
2: Maiale, bestia no le bailas ahí.
4: No, a mí me gusta la fruta y la cesta.
2: Ah, claro. Combina así, va, si te andan a Valencia, da. De guía. Bueno, va... Sí, gozaia ya en deo, ¿no? Bueno, Olaia, ¿sabes de su suya?
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3: 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Quiero hablar Olaia, que es una gozante, claro.
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3: 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Que hoy ya, egunero.
4: Pero para mí...
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0: Hacen de eso.
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0: Claro. Está Mayalen esa versión, ¿no?
2: No, pero para mí la fiesta es, si es un sábado, pero,
1: vale.
2: Pero si es un lunes, yo no soy uno fan y fruta y café.
0: Baina Beti, vale. Pero batutan prefieres dormir. No.
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2: a ver. Y también para mí duermo porque a mí no me cuesta levantarme.
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3: Hostia, ahorita le entubada, ¿eh?
2: Pero para mí no, porque para mí me suena una alarma, pero me dan una pastilla.
0: Ah, pastilla.
2: Y luego,
4: es nao y te dice.
2: En segundo, me levanto.
3: Pero no es arte su lengua pastilla, goizian. Goizian goiz, o sea...
2: No, estoy en la cama dormida y justo que vienen, me siento, me dan... Y duermo.
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3: Ah, vale.
0: Claro.
3: Ondo,
2: ondo. Me remato a las 9 y a las 10 y media voy a trabajar a 2.
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4: Ah, vale.
2: Bai, pero zoben, el día 20 de mayo, que es un miércoles,
4: vale.
2: Yo no puedo ir, pero estoy con Oscar, porque tengo para ensayar el coliseo.
0: Ah, claro, beste taldeakin, ¿está? 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
4: Somos muy sinceras.
5: Bax o koliseo?
2: Pues para mi me gusta lo que más todo, pero
4: no se moja.
2: No,
4: es laza y laza y Maialen, si no quieres no te mojes, ¿eh?
6: A ver, sí. Está pensando que le gusta todo.
2: Sí.
4: Ella es sincera. Verá que se ha tomado petazo, ¿no?
2: Sí, pero a mí me gusta todo, pero tengo una cosa.
4: ¿Vai?
2: Que me gusta lo que más.
5: A ver, uy. ¿Cuál?
0: Aparte de David Bisbal.
5: Aparte de David Bisbal.
2: Me gusta... A ver, me has dicho, ¿qué te gusta, el teatro o coliseo?
5: Vai.
2: Y para mí lo que más es, pues, coliseo, porque también estoy haciendo...
5: ¡Ostras!
2: Teatro.
5: Maialen. No. Maialen, urrengo antzerkian angoztea, azkenengo filan, eh?
3: Hombre!
4: Gauza da, que le gusta el coliseo, porque bertan nahi dituin biak.
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4: es que coliseo da tokia, no se enteráis.
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5: Claro!
3: Amiga.
4: Es que momenturen baten, izan zan, ideia. Es? Maialen, es un dato obvio.
2: Sí, pero... A mí... No me... Tengo...
5: Bueno, Maialen, te vamos a sacar de este lío y vamos a cambiar de conversación, ¿vale? Porque te estás metiendo en un lío. O sea, conversas y yo no quiero seguir a su Oscar te va a dejar en el banquillo.
3: Maialen,
5: ¿vale?
3: Te voy a dar el color más feo. El color más feo de la ropa la vas a llevar tú, Maialen.
0: Ostras.
5: Maialen, vamos a cortar.
3: No voy a ir con tu colorimetría.
2: Sí, vamos a cortar.
5: Vamos a cortar. 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

Esta va de cervezas y porros, así es el tema que trata. Alrededor, alrededor de eso. Englobando esas características.

0: ¡Chinga tu pinche madre, pinche policías, güeyes, pendejos, salvajes, culeros!
1: El Palacio de Gobierno.
2: Qué viejo amigo, decime, ¿dónde se encuentra el Palacio de Gobierno?
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